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2: Antonio Martínez Velázquez, vocero del gobierno de Tlaxcala, informó que existe coordinación con fuerzas federales y Puebla para combatir a grupos delincuenciales tras operativos que dejaron detenidos, un rescate y aseguramientos en días recientes. El clima hasta este momento es de 22 grados centígrados. Hasta aquí la información más importante de la última hora. Martín Tapia en los controles y Gregorio Varela les informamos. Que tenga usted excelente tarde.
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13: Son las 6:08.

Lucas con tanto la quería a las 6:13 y con esto iniciamos oficialmente la hora 18. Qué rápido se nos está yendo el tiempo, chicos. 238-38-24615 es la línea directa, el WhatsApp 238-122-8891 para tus reportes viales, saludos, peticiones, lo que gustes. Y ahora sí, la pregunta que muchos se están preguntando. ¿Tirar el papel de baño va en el bote o en la basura? Y es que ahí te va. De acuerdo con un estudio del 2024 publicado en Paciencia para Todos, así como tal, el papel higiénico usado debe arrojarse al inodoro y no al bote de basura como muchos piensan. El texto mencionado menciona que la razón detrás de esto es que este producto está diseñado para disolverse en el agua, por lo que no hay riesgo de obstrucción en tuberías. En cambio, depositarlo en el basurero puede comprometer la salud de las personas. ¿Qué opinas de esto? Es la pregunta resuelta. Obviamente hay personas que optan por tirarlo al bote, otros por tirarlo al inodoro, pero la verdad es que sí, tener el bote de basura en el baño es un foco de infección, para que lo tengas en cuenta y tengas un buen argumento cuando te toque pelear con tu mamá, con tu esposa o con tu esposo sobre por qué tirar el papel de baño al inodoro. Son las 6:15, nosotros avanzamos, gracias por acompañarnos. OB7 en esta hora, Control Machete, Thalía, Alex Sintek, Selena Gómez y muchos más, así que no te despegues. Son las 6:15, yo soy Kike y escuchas Vive FM 106.3, los éxitos de los 90s hasta hoy. 6:15.

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15: Son las 6:25.

0: Escuchas a Alex Sintek con Loca a las 6:29. Vamos y avanzamos con los primeros 29 minutos de la hora 18. Así que no te despegues porque ya sabes que pasa en punto del minuto 30. Es correcto, el radar mundialista ya está listo y cargado para reproducirse a través de Vive FM 106.3.
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2: Buenas tardes, soy Marcos Bravo y a continuación te presento el Radar Mundialista.
1: Viral.
2: Noruega enloqueció, 90.000 personas recibieron a su selección tras el Mundial. El príncipe de Noruega tocó el tambor y toda la ciudad hizo el remo noruego.
1: Viral.
2: Los más premiados del Mundial. Messi y Jude Bellingham lideran con 4 trofeos de mejor jugador del partido. Mbappé, Haaland y Vinicius los persiguen con 3. Hoy cumple 19 años. Con apenas 19 años, Lamine Yamal ya conquistó una Eurocopa, es figura del Barcelona y disputa unas semifinales de la Copa del Mundo. Lo que para la mayoría es un sueño, para él ya es historia.
1: Viral.
2: Después de dejarlo todo con México en la Copa del Mundo, Raúl Jiménez aterrizó en Cancún para disfrutar de unas merecidas vacaciones. Continúen en sintonía de 5 Radio, comunicación efectiva y minuto cero. Para el Radar Mundialista le informó Marcos Bravo.
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5: En esta hora de la madrugada, hoy que se supone se debía de ver el cometa, está muy nublado. Digo, así no se puede andar por este mundo. Digo. Pero si queremos, va a empezar que se, como que salimos todos a la azotea a soplar para aventar las nubes lejos y que se vayan, y yo creo que entre todos. ¿Se imaginan la cantidad? 20 millones de gente arriba de las azoteas. Pues tiene que echar el aire.

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14: 6:43.

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2: ¿Te ha pasado que hay una de esas canciones que puedes escuchar y escuchar y la verdad es que no te cansas de ella? Pues bueno, Walking on a Dream de Empire of the Sun es una de esas canciones que te hace sentir que fluyes, que prácticamente puedes volar. Es ese Dream Pop con Walking on a Dream de Empire of the Sun, un clásico del electropop que mezcla un poquito de nostalgia, un poco de buena vibra y ese sonido que nunca envejece. Y por supuesto, lo tienes aquí en Vive FM 106.3. Se une a la lista musical de esta tarde de los éxitos de los 90s hasta hoy. Así que si vas manejando, súbele porque todavía tenemos buena música. Llega de Chayanne y Paty Cantú para cerrar la hora 18. Si estás en casa, gracias por acompañarnos. Si estás rumbo a de regreso de o estés en donde estés, recuerda que tú también puedes comunicarte 238-382-4615 y 238-122-8891. Avanzamos contigo hasta en punto de las 9. Soy Enrique Flores y seguimos disfrutando los éxitos de los 90s hasta hoy.

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0: se vuelva a presentar en el futuro. Estaremos muy al pendientes de los reportes oficiales que den a conocer las autoridades estatales en materia de protección civil. Soy Odilon Larios y te invito a estar...
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2: Avanza proyecto para bachilleratos de la salud en Puebla. Buenas noches, soy Jesús Lemus y esta es la información más importante de la última hora. Le quiero comentar que en la Comisión de Gobernación del Congreso del Estado se avaló el proyecto para incluir los estudios de bachillerato en la Universidad de la Salud de Puebla. El dictamen final se someterá a consideración del Pleno este jueves en la sesión del Poder Legislativo.
3: Diputada Susana del Carmen Riestra Piña. Gracias, diputada. Diputada María Soledad Amiva Zamora.
4: A favor, diputado.
3: Gracias, diputada. Diputado Pavel Gaspar Ramírez.
4: A favor.
3: Gracias, diputado. Diputado Jaime Natalia Uranga.
4: A favor.
3: Diputado presidente, le informo que son 7 votos a favor, 0 en contra y 0 en abstención. Por lo tanto, es aprobado por unanimidad.
5: Muchas gracias, secretario. El punto 5 del orden del día corresponde.
2: Por otra parte, le quiero comentar que el gobierno del estado inicia con la entrega gratuita de chips para motociclistas en Puebla. La entrega arrancará el 15 de julio en los 22 módulos de la Secretaría de Movilidad y Transporte que se tienen aquí en el territorio poblano. El dispositivo electrónico incorporará elementos de seguridad que vinculan a la motocicleta y al mismo conductor. En los temas nacionales, le quiero informar que una avioneta se estrelló en Nuevo León. Hay varios heridos y el piloto terminó prensado. En los temas internacionales, también le voy a detallar que el gobierno de Estados Unidos solicitó de manera formal cadena perpetua a Ismael El Mayo Zambada, además de una multa de 15 mil millones de dólares. A través de la cuenta de X, @la red 5 radio, le recordamos que usted puede adquirir sus chiles en nogada con las madres del monasterio de Santa Clara del Sagrado Corazón. Estos se pueden degustar todos los domingos de julio, por ejemplo, 19 y 26 de julio, además del 2, 9, 16, 23 y 30 de julio. Y finalmente se venderán el día 6 de septiembre, también igual domingo. Ustedes pueden visitar a este monasterio en la calle 8 Oriente, número 9 del Centro Histórico del municipio de Atlixco. La temperatura ambiente en este momento de Puebla Capital es de 20 grados centígrados. Hasta aquí la información más importante generada en la última hora. Lo invitamos a seguir con las noticias de Puebla, México y el mundo a través de Red Ciudadana por el 1120 de amplitud modulada. En la consola digital, José Pacheco. En los micrófonos del radar, informó Jesús Lemus. Muy buenas noches.
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9: Son las 7:08.

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2: Y es que no sabemos si bailar o llorar con esta canción. Aún no superamos la pérdida de la selección nacional. Pero bueno, escuchamos a Juan Gabriel con México es todo, sonando en la lista de los éxitos de los 90 hasta hoy, que hemos preparado para ti en esta tarde, noche de inicio de semana. Así que quédate con nosotros. Iniciamos la hora 19. Tenemos algo de Panteón Rococó, Gloria Trevi, Taylor Swift, algo de Shakira y muchos más. Así que no te despegues, quédate con nosotros. Buen provecho si ya estás merendando. Pero es que por aquí nos comparten que están tomando cafecito con pan de fiesta. Pan de burro, o algunos le dicen. Bueno, pues buen provecho a los que nos envían la foto. Muchísimas gracias. Se antoja, se apetece. ¿Ustedes qué se toman en esta tarde-noche? Los leo y los escucho a través del 238-38-24615 y 238-122-8891. Nos vamos con tema musical. Te dejo con Motel. Viene Café Tacuba. Así que quédate con nosotros. Recuerda que en punto del minuto 30 llega el radar mundialista y con esto avanzamos con la programación de Vive FM 106.3.

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5: Hola, ¿qué tal? ¿Cómo están? Les saluda Nayeli Aguilar para comentarles que se viene el plan de becas en su quinta edición. Si tienen hijos que van a ingresar a la preparatoria o a la universidad, esto les interesa. Se van a estar ofertando 10,000 becas a partir de este sábado del 18 de julio a partir de las 10 de la mañana en el Centro Expositor, y sobre eso nos comenta Jorge Avelino.
6: Son más de 10,000 becas para los niveles de bachillerato, licenciatura y posgrado, además de orientación personalizada para que cada estudiante encuentre la mejor opción para construir su proyecto de vida. Y bueno, pues este programa tiene un propósito muy claro: combatir la deserción escolar.
5: Y los invitamos a que sigan nuestras transmisiones en Red Ciudadana. Estamos en esta multiplataforma, en X, en Facebook y en YouTube, en arroba la Red 5 Radio. En radio nos escuchan en el 1120 AM y también pueden leer nuestro portal redciudadana.mx con noticias de Puebla, México y el mundo, y el reporte vial al instante que ustedes también nos hacen llegar al 2222-382990.
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8: 724.

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1: Son las 7:28 y por supuesto Café Tacuba no puede faltar en la programación del 106.3 FM con el clásico Eres sonando en la lista del 106.3 FM. Nos vamos con el radar mundialista, no te despegues, quédate con nosotros y por supuesto te recordamos que puedes contactarnos a través del 238-382-4615 y 238-122-8891 y por supuesto las redes sociales siempre están activas y a tu disposición para que vayas y conozcas todo lo que creamos únicamente y especialmente para ti. Tema musical, viene algo de Nathan Dawe, Justin Timberlake, Carlos Rivera y Gloria Trevi después del radar mundialista, así que prepárate porque viene la buena información de lo que acontece en el mundo del fútbol. No me voy sin antes recordarte que también nos puedes escuchar a través del www.5radio.com.mx y si tienes Alexa es bien fácil escucharnos, solamente le tienes que pedir Alexa, reproduce Vive FM 106.3 y ahí nos escuchas 24/7, así que no te despegues, no hay motivos para que sigas en sintonía del 106.3 FM con la lista de los éxitos de los 90s hasta hoy. Llega Radar Mundialista.
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4: Buenas noches, soy Marcos Bravo y a continuación te presento el Radar Mundialista. Según la OPTA Argentina, la campeona defensora es la que menos probabilidades tiene de ganar la Copa del Mundo de 2026 entre los 4 finalistas. Francia se ubica en la primera posición con un 34.05%, España en el segundo puesto con 23.45% e Inglaterra en el tercer lugar con el 21.94%. Gracias a todos por venir a mi cumpleaños. El regalo de cumpleaños ideal de Lamine Yamal sería estar en la final del Mundial 2026 en Nueva York.
5: No recibí muchos regalos tampoco en este momento. Tengo que ver a mi familia, ¿no? Pero bueno, yo me regalaría pues una victoria mañana y poder ir a Nueva York.
4: Habrá un operativo de máxima seguridad en Atlanta para Argentina e Inglaterra, considerado como el único partido de alto riesgo en toda la Copa del Mundo. En Estados Unidos ya hay integrantes de la barra de San Lorenzo, Chicago, Morón, Atlanta, Huracán y Vélez. Continúen en sintonía de 5 Radio, comunicación efectiva y minuto cero. Para el Radar Mundialista le informó Marcos Bravo.
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2: El príncipe del pop Justin Timberlake con Mirrors sonando a las 7:47 y con esto avanzamos y casi damos fin a la hora 19, no sin antes irnos con la canción más perrona de esta noche, y es que seguimos celebrando el Día Mundial del Rock y por eso escogimos una canción que representa a toda una generación. Y es que cuando el rock necesita hacerse escuchar, no pide permiso, hace ruido. Y es que en 2004, American Idiot de Green Day fue ese grito que sacudió al mundo.

0: voz de inconformidad. Así, más que un sencillo exitoso, fue una canción que devolvió fuerza y actitud en el rock del año 2000. Y por eso es la canción más perrona de esta noche. Y escuchas a Green Day con American Idiot en Vive FM 106.3.
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1: Son las 8 de la noche y estas son las noticias más importantes de este lunes, lunes 13 de julio de 2026. Se registra fuerte movilización policiaca en el Centro Histórico de Puebla, en la 5 Oriente, en inmediaciones de Casa de Cultura. Es información que está en tránsito. El gobierno de Puebla confirmó la localización de los tres cuerpos en la gruta de Chichicazapan. La extracción sigue suspendida por riesgo extremo debido a lluvias y condiciones del terreno. El operativo en Cuetzalan mantuvo 4 días de búsqueda a equipos especializados en el sistema cavernario. Guías no acreditados es lo que confirmó la Secretaría de Gobernación, que los guías del recorrido no estaban acreditados ante el Estado. El hecho será integrado a las investigaciones. El gobierno estatal mantiene presencia y apoyo permanente ante la emergencia en Cuetzalan. Una mujer de 72 años murió por infarto en San Andrés Sicuilán, allá en Cuetzalan. Suma confirmó el deceso. El gobernador Alejandro Armenta afirmó que Ciudad Modelo busca consolidarse como polo tecnológico y de desarrollo industrial. La marca estatal Puebla 5 de Mayo alcanzó 1.5 millones de dólares en exportaciones hacia Estados Unidos. Armenta nombró a nuevos directores en Museos Puebla y en la Universidad de las Artes. El gobierno estatal refuerza apoyo a ayuntamientos para mejorar vialidades y acceso al agua. El proyecto Yanquilot posiciona a Puebla en la vanguardia tecnológica con el desarrollo de procesadores y microprocesadores. Yanquilot reporta 90% de avance en la plataforma digital del Sistema Estatal de Bicicletas. El gobernador rendirá informe en agosto por sus primeros 600 días de administración. 133 personas detenidas en 286 acciones operativas se registraron del 1 al 12 de julio. Se recuperaron miles de litros de gas LP e hidrocarburo. La policía auxiliar desplegó más de 3.600 guardias en zonas turísticas y comerciales. La UAP publicará resultados de admisión este 18 de julio a las 10 de la mañana. Del 18 al 21 de julio se ofrecerán más de 10.000 becas de educación superior en el centro expositor. La fiscalía aseguró un inmueble usado para venta de droga en Coapiazla de Madero, 4 detenidos y diversas sustancias aseguradas. El detalle de esta información en la multiplataforma Red Ciudadana, con noticias y reportes de usted en vivo todo el día en Radio 1120 AM, redes sociales de arroba la red 5 radio y el portal de noticias redciudadana.mx, y mañana a partir de las 5:30 de la mañana en Buenos Días, el noticiario de la gente. En Radar le informa Girat Aguilar Miranda. Gracias.
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19: Son las 8:09.

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2: Son las 8 con 17 minutos, iniciamos la hora romántica en punto de las 20 horas, ya las 8 con 17 y comenzamos con música romántica en esta noche de inicio de semana. Así que vamos saludando y aceptando los mensajes a través del 238-382-4615 y 238-122-8891. Así que hagamos de esta noche algo bonito. Recuerda que también puedes comunicarte a través de la línea directa, a través del WhatsApp y a través de las redes sociales. Y es que, por supuesto, algo bonito, además de canciones, son los regalos. 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Son las 8 con 19 minutos, gracias por acompañarnos. Viene Camila, viene Reiki, vienen muchos más, así que no te despegues. Esto es Laura Pausini, Amores Extraños, de parte de Lupita.

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2: Son las 8:30. Hacemos una ligera pausa de lo romántico y nos vamos a los deportes con el radar mundialista de esta noche. De la hora 20, quédate con nosotros y sigue escuchando la lista musical de éxitos románticos a través del 106.3 FM en Latidos de Vive FM. Recuerda, línea directa 238-382-4615 y 238-122-8891. Es el radar mundialista.
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5: Buenas noches, soy Marcos Bravo y a continuación te presento el Radar Mundialista. En ningún momento hemos sentido una falta de respeto. Jules Gaudet reaccionó a las palabras de Lamine Yamal. El jugador español afirmó que si Francia tiene que temer en algún equipo, es a España.
6: En ningún momento hemos sentido una falta de respeto. Yo conozco muy bien a Lamine, sé cómo es. Para mí es una muestra de confianza, lo hace siempre también con el Barça, confía mucho en sus virtudes, en las virtudes también del equipo donde juega. Así que nada, le veo también como motivación extra para él y ya está, nada más.
5: El técnico de España adopta el ICC como mensaje de motivación. Luis de la Fuente sobre el sueño de estar a un juego de la final de la Copa del Mundo.
7: Como diría el mensaje, lo repito, ISIS. De cerrar el círculo. Lo que sucede es que no queremos cerrarlo en el Mundial, queremos que sea un año, otro paso más, porque somos unos competidores natos y queremos seguir compitiendo, pero es verdad que sería una bonita guinda de poner.
5: Noruega volvió a casa con una bienvenida digna de vikingos. La Fuerza Aérea Noruega recibió y escoltó desde el cielo a la selección en su regreso tras la Copa del Mundo, dejando una postal espectacular para reconocer el camino del equipo en el torneo. Continúen en sintonía de 5 Radio, comunicación efectiva y minuto cero. Para el Radar Mundialista le informó Marcos Bravo.
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6: Este lunes se reanudan las labores de rescate de los 3 cuerpos que faltan por extraer de las cavernas en Cuetzalan. Cabe resaltar que ya están ubicados y solo se espera que las condiciones climáticas sean las favorables para que puedan ingresar y extraer estos 3 cuerpos. Recordemos que se trata de 2 mujeres y un hombre, los que faltan por sacar de este lugar para que puedan ser entregados a las autoridades y posteriormente, luego de las correspondientes necropsias, entregadas a sus familiares. Deberán ser llevados a Chignautla, el municipio de donde eran vecinos. Cabe resaltar que también se están analizando las situaciones en cómo se prestaba este tipo de servicios para mejorar los protocolos de seguridad y evitar que una situación así se vuelva a presentar en el futuro. Estaremos muy al pendientes de los reportes oficiales que den a conocer las autoridades estatales en materia de protección civil. Soy Odilon Larios y te invito a estar bien informado a través de Red Ciudadana 1120 de AM y toda la multiplataforma informativa de 5 Radio Comunicación Efectiva. 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
2: Son las 8:52. Nos vamos despidiendo. Que pases una bonita velada de inicio de semana. Yo soy Quique y nos escuchamos mañana en punto de las 6. Llegamos en Trujillo a retomar la programación en punto de las 21 horas. Y con esto vamos cerrando la hora romántica de latidos de Vive FM 106.3. Es Benny, sin ti.

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2: Excelente noche, ya las 9:14. ¿Cómo está? Como es de costumbre, ya te di los buenos días, las buenas tardes y ahorita te doy las buenas noches para que juntos despidamos este lunes 13 de julio del 2026. Yo soy Monse Trujillo y quédate en sintonía conmigo.

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4: Hola, ¿qué tal? ¿Cómo están? Les saluda Nayeli Aguilar para comentarles que se viene el plan de becas en su quinta edición. 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Se van a estar ofertando 10,000 becas a partir de este sábado del 18 de julio a partir de las 10 de la mañana en el Centro Expositor, y sobre eso nos comenta Jorge Avelino.
5: Son más de 10,000 becas para los niveles de bachillerato, licenciatura y posgrado, además de orientación personalizada para que cada estudiante encuentre la mejor opción para construir su proyecto de vida. Y bueno, pues este programa tiene un propósito muy claro: combatir la deserción escolar.
4: 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En radio nos escuchan en el 1120 AM y también pueden leer nuestro portal redciudadana.mx con noticias de Puebla, México y el mundo, y el reporte vial al instante que ustedes también nos hacen llegar al 2222-382990.
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9:32 y hoy te quiero hablar sobre los dones, y es que sabemos que tal vez todos tenemos algún don, pero hay muchas personas que también creen que existen las capacidades especiales, que son los llamados dones espirituales. Y es que mira, a lo largo de la historia, distintas tradiciones religiosas han hablado de esas cualidades como herramientas que ayudan a ayudar, a orientar y a servir a los demás. Así que te quiero contar algunos dones espirituales que son muy conocidos. Uno de ellos es discernimiento, que es la capacidad de distinguir si una situación, mejor dicho, una enseñanza o una intención es buena o es engañosa. Por ejemplo, conocer a alguien y notar que algo no encaja, aunque todos los demás confíen en esa persona, pero como que hay algo a ti que no te cuadra, ese es un don, ¿eh? También la sabiduría, y es que no significa saber mucho, sino tomar buenas decisiones y dar consejos útiles en momentos difíciles. Ejemplo, es ser la persona a la que todos buscan cuando tienen algún problema importante porque sabe que vas a poder ayudarles. También la sanación, y es que es la capacidad de ayudar a otros a recuperar su bienestar, ya sea en lo espiritual o en lo emocional o según algunas creencias, incluso lo físico. Es con esas personas que nada más con su presencia, sus palabras o su apoyo ayudan a otros de salir de momentos muy complicados. También otro es la profecía. No siempre significa predecir el futuro. En muchas iglesias significa comunicar un mensaje que motive, que corrija o que anime a los demás. Es, por ejemplo, dar un mensaje que llega justo cuando alguien necesitaba escucharlo. Y también ya tengo otros dones espirituales que son considerados en esta lista, pero te lo voy a decir después de esta canción de Mijares, que se titula Cuando te hago el amor. Ya las 9:34.

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4: Este lunes se reanudan las labores de rescate de los 3 cuerpos que faltan por extraer de las cavernas en Cuetzalan. Cabe resaltar que ya están ubicados y solo se espera que las condiciones climáticas sean las favorables para que puedan ingresar y extraer estos 3 cuerpos. Recordemos que se trata de 2 mujeres y un hombre, los que faltan por sacar de este lugar para que puedan ser entregados a las autoridades y posteriormente, luego de las correspondientes necropsias, entregadas a sus familiares. Deberán ser llevados a Chignautla, el municipio de donde eran vecinos. 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Estaremos muy al pendientes de los reportes oficiales que den a conocer las autoridades estatales en materia de protección civil. Soy Odilon Larios y te invito a estar bien informado a través de Red Ciudadana 1120 de AM y toda la multiplataforma informativa de 5 Radio Comunicación Efectiva. 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

Ya las 9:52 y te sigo platicando sobre los dones espirituales. Otro es la misericordia y es tener una gran sensibilidad hacia el sufrimiento ajeno y actuar para ayudar. Por ejemplo, dedicar tiempo a enfermos, personas mayores o quienes pasan por momentos difíciles. Otro es el servicio, disfrutar, ayudar sin buscar algún reconocimiento. Por ejemplo, organizar actividades solidarias, colaborar como voluntario o apoyar donde haga falta. Otro es liderazgo, organizar personas y proyectos con el objetivo de lograr pues algún bien común, algo que beneficie a todos. Por ejemplo, esos grupos que hay de voluntariados o eso de dirigir a una comunidad se considera un don de liderazgo. También otro es hablar o interpretar lenguas. Es uno de los dones más conocidos y debatidos dentro del cristianismo, y es que algunas iglesias creen que consiste en hablar un lenguaje inspirado por alguna religión. En la oración, otras lo interpretan de manera más simbólica o consideran que tuvo un propósito en específico en los primeros tiempos de la iglesia. Otro es la enseñanza, o sea, poder explicar temas complejos de una manera sencilla para que otros aprendan. Por ejemplo, un maestro, un líder o un guía que hace que todo sea más fácil y todo se pueda comprender de una manera más sencilla. Y estos son algunos dones espirituales que son conocidos y que están dentro de la lista que te acabo de mencionar. ¿Tú conoces alguna persona que posea alguno de estos dones que te dije? Cuéntame al 238-122-8891 o también al 38-246-15. Ya las 9:54, seguimos disfrutando de esta programación musical que Vive FM te trae para ti para este bonito lunes. Te dejaré con algo de Cristian Castro con Gigi D'Alessio. Abre tus brazos.

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1: Revista del Consumidor. 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
3: ¿Estás pensando en una nueva pantalla para ver el Mundial? Antes de gastar tu dinero, escucha esta información.
4: Te diremos los resultados del análisis de 49 modelos de pantallas LED y cómo andan de precio.
3: ¿Cuáles ofrecen mejor calidad de imagen? ¿Qué tan importante es el audio? ¿Todas traen garantía? Aquí tenemos las respuestas y los mejores tips para hacer una buena compra.
4: Además, que no te metan gol. Si vas a viajar a una sede del Mundial, ojo, porque junto con la emoción, también aumentan los fraudes.
3: Quédate en Revista del Consumidor Radio y entérate.
4: Juega seguro dentro y fuera de la cancha. Comenzamos.
1: Revista del Consumidor.
3: Si estás pensando ver el Mundial en una nueva pantalla, Profeco te da la información que te ayudará a elegir el modelo más conveniente para tu hogar y economía.
4: Porque la mejor jugada es tu pantalla.
3: El Laboratorio Nacional de Protección al Consumidor analizó 49 pantallas LED de entre 40 y 65 pulgadas.
4: Todos los modelos analizados son Smart TV y permiten conectarse por Wi-Fi a servicios y plataformas de contenidos audiovisuales en línea.
3: Lo que debes saber.
4: Las pantallas LED no necesitan fluorescencia para iluminarse y gracias a ello tienen algunas ventajas. Consumen menos energía, dan más brillo, colores precisos y reproducen videos de formatos avanzados.
3: Actualmente existen tecnologías como OLED, QLED y Mini LED que buscan mejorar el contraste, el color y profundidad de imagen.
4: Ya es común encontrar resolución 4K UHD e incluso 8K para contenidos con muchísimo detalle.
3: Esto las convierte en la opción ideal para deportes, películas, videojuegos o
4: para gritarle al árbitro en ultra alta definición.
3: Aunque la tecnología en pantallas ha cambiado mucho, su objetivo siempre ha sido el mismo:
4: que disfrutes tus contenidos favoritos con la mejor calidad posible.
3: Por eso, el personal del laboratorio realizó una serie de pruebas.
4: ¿Cómo se verificó la calidad de las pantallas?
3: Para revisar la calidad de la imagen se tomaron en cuenta el color, el contraste, la uniformidad de la imagen en toda la pantalla y el nivel del color negro.
4: Entre más se logre un negro profundo, es mejor calidad de imagen.
3: Por el contrario, los modelos que solo alcanzan un gris oscuro perdieron puntos en su calificación.
4: Para evaluar la calidad de audio, el laboratorio implementó una metodología propia que le permitió identificar la fidelidad y la distorsión del sonido.
3: Aunque la mayoría de las pantallas integra bocinas sencillas por su diseño delgado, algunas cuentan con conexiones o salidas de audio digital ideales para conectar barras de sonido o teatros en casa.
4: También se evaluó la información comercial porque esta es indispensable en todos los productos que adquirimos.
3: Se revisó que las pantallas presenten en español, entre otros requisitos, marca, modelo, país de origen y voltaje.
4: No puede faltar un instructivo con notas precautorias.
3: Y la garantía debe señalar sus alcances y restricciones.
4: Aquí hubo hallazgos importantes.
3: Casi la mitad de los modelos analizados no cumplieron con todos los elementos para hacer válida la garantía.
4: En 7 pantallas se piden más requisitos de los establecidos para hacerla efectiva.
3: Además, los instructivos de 5 modelos no presentan todos los requisitos de información.
4: En cuanto a los atributos relevantes que presentan las pantallas, se analizaron de forma visual y documental.
3: Se reportan en las tablas de resultados con el fin de ofrecerte más referentes de comparación y que puedas elegir mejor. De los 49 modelos analizados, la mayoría obtuvo una calificación general de muy buena.
4: Esto significa que ofrecen un desempeño ideal para ver televisión abierta en alta definición, películas y contenido en streaming.
3: Incluso, 3 modelos lograron una calificación global de excelente.
4: Y algo interesante es que hasta los modelos con las calificaciones más bajas ofrecen un desempeño aceptable para contenidos básicos y videos por internet.
3: ¿Cómo andan en su relación precio-calidad?
4: Las pantallas de 40 y 43 pulgadas tienen un rango de precios de menos de 3,000 a más de 6,000. La mayoría de ellas calificaron con MB.
3: Los modelos de 50 pulgadas son buenos y muy buenos en calidad. Andan de 4 a 8 mil pesos.
4: De las pantallas de 55 y 58 pulgadas, la más accesible calificó con MB. Cuesta poco más de 5 mil pesos.
3: Las más caras de este tamaño calificaron con excelencia. cuesta alrededor de 18 mil pesos y la otra casi 21 mil.
4: De los modelos de 65 pulgadas, el de precio más bajo está en poco más de 8 mil pesos y es muy bueno en calidad.
3: En cambio, otro que obtuvo una calificación menor llega a más de 20 mil pesos.
4: El modelo de 65 pulgadas que logró la excelencia tiene un precio de casi 25 mil pesos.
3: Antes de comprar una pantalla, toma esto en cuenta.
4: Sé honesto, ¿realmente necesitas pagar por atributos adicionales? Porque sí, muchas veces terminamos pagando funciones que nunca usamos.
3: Verifica qué conexiones incluye.
4: Y revisa las apps integradas y servicios de streaming disponibles.
3: Recuerda que algunas plataformas requieren suscripción para funcionar.
4: Tips.
3: Cada característica adicional incrementa el precio de una pantalla. Analiza si usarás todas sus funciones.
4: Solicita que te sellen la garantía. Es indispensable para cualquier reclamo.
3: Fotocopia el recibo de compra. El papel térmico se degrada, se borra y por eso debes contar con una fotocopia o respaldo digital.
4: Analiza si conviene la garantía extendida. Algunas tiendas ofrecen ampliarla.
3: Implica un gasto adicional que, ante una avería, puede incluir la reparación o la sustitución de la pantalla.
4: Para conocer más detalles del estudio de calidad de pantallas LED, así como recomendaciones para instalarla y cuidarla, consulta la Revista del Consumidor en su versión impresa o digital.
2: Revista del Consumidor.
3: Ahora vamos a información interesante y muy útil para evitar caer en fraudes, pues estos son cada vez más sofisticados.
4: Que no te metan gol.
3: Boletos falsos, paquetes turísticos fantasma, reservaciones inexistentes. Cada mundial trae consigo personas que buscan aprovecharse de las y los consumidores.
4: Para evitar caer en engaños, desconfía de las siguientes situaciones.
3: Desconfía de ofertas demasiado buenas para ser verdad. Si un paquete tiene precios exageradamente bajos o te presionan para comprar antes de que se acabe, cuidado.
4: Parques turísticos fantasma que prometen servicios todo incluido, pero que no están confirmados, son parciales o inexistentes.
3: Servicios falsos prometen vuelos, hospedaje y entradas, pero al final nada se realiza, no se emiten comprobantes.
4: Y cuidado también con los sitios falsos de internet, mensajes o anuncios que imitan páginas oficiales para robar tus datos personales o bancarios.
3: Otra señal de alerta, personas que se presentan como asesores sin trabajar realmente para una agencia formal.
4: O agencias que solo existen en redes sociales y nunca proporcionan domicilio físico o teléfono fijo, o sea, no existen realmente. Por eso se les dice fantasma.
3: ¿Y cómo puedes protegerte?
4: Primero, verifica la reputación de la agencia, lee reseñas, investiga opiniones y confirma que esté registrada en el Registro Nacional de Turismo.
3: Cuando vayas a pagar, cerciórate de que utilicen métodos de pago seguros. Nada de transferencias a cuentas personales y monitorea constantemente tus movimientos bancarios.
4: Antes de viajar, confirma directamente con hoteles o aerolíneas que tus reservaciones realmente existan.
3: Y muy importante, lee siempre los términos y condiciones. Las agencias formales explican claramente políticas de cancelación, cambios y devoluciones.
4: Además, guarda todo, correos electrónicos, comprobantes de pago, capturas de pantalla y mensajes. Esta información puede servir como evidencia en caso de fraude.
3: Y si tienes un problema o detectas alguna irregularidad,
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3: no dejes que te metan gol. 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

0: 10:33, escuchamos ese tema de Waves por Mr. Brobs. Y ahorita te voy a dejar con un tema que todos conocemos con los Quintanilla y los Cumbia Kings, Sabes a Chocolate. Pero no sé, antes de eso, recordarte los números en cabina: 238-122-8891 o también al 38-246-15. Igual te invito a que te conectes vía TikTok, búscanos como Vive 106.3, porque tenemos una dinámica bastante interesante que ahorita que está la temporada de graduaciones, sé que te va a gustar y te va a interesar, por supuesto. Ya las 10:35.
1: Chocolate.

0: La siguiente actualización de la Copa Mundial es presentada por Nature Valley. El periodista argentino Eduardo Feitman pidió perdón a los mexicanos tras insultar al pueblo mexicano en vivo. Sus palabras generaron la respuesta de la presidenta Claudia Sheinbaum. Feitman aclaró que no fue xenofobia, sino un comentario de fútbol. ¿Quieres saber más? Visita nuestras redes y mantente informado.
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2: Ya las 11 con 18 minutos, comenzamos este bloque musical con algo de Public con Make You Mine, y antes de eso escuchamos algo de Espinoza Pascua, Lo Intentamos, y también Los Malaventurados No Lloran por Panda. Ahorita tengo más éxitos de Manuel Turizo, de Marc Anthony, de Thalía y de Faye, para que sigan escuchando, sigan en sintonía del 106.3. También te invito a que te conectes vía TikTok, búscanos como Vive 106.3, porque te vuelvo a repetir, ahorita en las temporadas de graduaciones, pues queremos regalarle algo bonito a nuestros graduados, así que hay bastantes sorpresas, así que conéctate ya a las 11 con 19.

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2: Ya les 11:32, Culpables por Manuel Turizo, es lo que estábamos sintonizando. Les agradezco a todos los que se conectaron vía TikTok en Vive 106.3 y participaron en esta bonita dinámica. Igual les digo que sigan al pendiente de nuestras redes sociales porque van a haber más regalos y más dinámicas para todos ustedes, y más que en esta temporada de graduaciones, bien que lo necesitamos. Así que síguenos en Facebook, TikTok, Instagram, X, antes era Twitter, como Vive 106.3, para que estés bien al pendiente. Ya les 11:32, seguimos disfrutando de más música.

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2: Hola, ¿qué tal? ¿Cómo están? Les saluda Nayera Aguilar para comentarles que se viene el plan de becas en su quinta edición. Si tienen hijos que van a ingresar a la preparatoria o a la universidad, esto les interesa. Se van a estar ofertando 10,000 becas a partir de este sábado del 18 de julio a partir de las 10 de la mañana en el Centro Expositor, y sobre eso nos comenta Jorge Avelino.
3: Son más de 10,000 becas para los niveles de bachillerato, licenciatura y posgrado, además de orientación personalizada para que cada estudiante encuentre la mejor opción para construir su proyecto de vida. Y bueno, pues este programa tiene un propósito muy claro: combatir la deserción escolar.
2: 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En radio nos escuchan en el 1120 AM y también pueden leer nuestro portal redciudadana.mx con noticias de Puebla, México y el mundo, y el reporte vial al instante que ustedes también nos hacen llegar al 2222-382990.
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2: Ya las 11:54, gracias por haberte quedado en sintonía conmigo para que terminemos este lunes con muy buena programación y espero que haya sido un excelente inicio de semana y si no, tenemos otro día para volver a empezar. Yo soy Monse Trujillo y gracias por haberte quedado conmigo todo este día.

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0: Ya en este momento las 12 con 16 minutos, 12:16 en esta madrugada ya del día 14. 14 del 07 del 2026, martes es el día que corresponde a esta fecha. Y pues bueno, el saludo va para ti que estás sintonizando los éxitos de los 90s hasta el día de hoy con Vive FM. Es así entonces. Es así entonces que, pues bueno, te deseo que pases una excelente madrugada y sobre todo también que, bueno, te hagas acompañar de los éxitos de los 90s hasta el día de hoy. Y si te acompañamos, pues bueno, mándanos mensaje al 38-2-46-15 y al 238-122-88-91. Repórtate con un servidor. Te repito, 38-2-46-15 y 238-122-88-91. Nos vamos con música, regresamos en un momento más. Un servidor, Shadow Ugalde, te acompaño de aquí y hasta las 6 de la mañana. Búscame de esta manera en todas las redes sociales como Shava Ugalde. Llega el Noah Noah. Eres Celso Piña.
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Ya en este momento a las 12 con 29 minutos, déjame contarte, la inteligencia artificial continúa transformando las empresas. Diversos análisis hechos esta semana, o más bien publicados ya esta semana, muestran que la inteligencia artificial sigue siendo pues la principal respuesta, o más bien apuesta, a la tecnología. Y esto a nivel mundial. Las empresas están acelerando la adopción de asistentes inteligentes, la automatización, el análisis predictivo para mejorar la productividad y reducir costos. Hace apenas unos 2 años hablábamos de la inteligencia artificial como una promesa. Hoy ya es una herramienta de trabajo para millones de personas. Y ahora bien, déjame contarte. También investigadores presentaron una nueva arquitectura informática inspirada en el funcionamiento del cerebro conocida como computación neuromórfica. Podría hacer que los equipos del futuro consuman mucha menos energía y aprendan de forma más eficiente. ¿Crees que algún día las computadoras llegarán a pensar como un ser humano? La apuesta es hacia ese rubro. Pero bueno, te platico más al regresar. Llega Juan Gabriel, pero antes, Duncan Du, a un minuto de ti. Que por cierto, tengo saludos hasta San José Miahuatlán. El saludo va para ustedes. ¿Cómo de que no? Te la programo.

Son ahora ya las 12:40, 12:40 en este instante. Oye. Déjame contarte que precisamente hablando de tecnología en este mar tecnológico, pues bueno, nuevos desarrollos en robótica médica muestran cómo médicos pueden operar pacientes utilizando robots desde cientos o inclusive miles de kilómetros de distancia. Una tecnología que podría revolucionar precisamente la atención médica en comunidades alejadas, y esto es una gran ventaja. El detalle es que se dice muy fácil, y esto sí es una opinión muy personal. A ver, se dice muy sencillo. El problema está en que lo que sí es una realidad es que, se pueden llevar, por ejemplo, atención médica a comunidades lejanas o alejadas. El problema está en que se va a pagar o se va a costear en realidad la tecnología para que llegue a los puntos alejados, aunque sean comunidades de escasos o bajos recursos, o esto solamente es una mención por mencionar. Se me hace muy difícil. De hecho, inclusive está complicado que alguien piense en esto como una realidad. Pero bueno, vámonos con música y regresamos enseguida. Son las 12:41, pero ¿se vale soñar? Ya decía la frase, ¿no? Y sí.

Vientos, son ya en este momento las 12:49. Nos vamos con música entonces y regresamos en un momento más. No te despegues de la programación y quédate a través de los éxitos de los 90s hasta el día de hoy. Que si bien, pues bueno, déjame contarte que en México también la inversión en inteligencia artificial sigue creciendo. Continúa y aumenta de forma acelerada, impulsándose proyectos con manufactura, banca, comercio y atención al cliente. De hecho, como dato interesante, se estima que la inversión en inteligencia artificial durante el último año creció más del 100%, reflejando una rápida adopción por parte de las empresas mexicanas a la inteligencia artificial. Cada vez más empresas nacionales están incorporando precisamente automatización, análisis de datos e inteligencia artificial para mejorar procesos y consolidando la transformación digital ya en el país. Ahora bien, también los especialistas recuerdan que julio está ofreciendo varios fenómenos astronómicos interesantes que podemos observar, una excelente oportunidad para acercar más a las personas a la astronomía. Échate una vuelta en internet para que veas cuáles son algunos de este mes. Nos vamos con música, regresamos enseguida. Un beso menos, Elena Rose.

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Ya en este momento, la 1:11, saludos al buen amigo Angelo Dattoli, por cierto, que está en Guerrero, hermano, ¿dónde andas? Saludos para ti y saludos al buen SCC, para Tony, para Guate y para todos los que están, muchísimas gracias. Saludos hasta Sinaloa, muchísimas gracias. Y pues bueno, el día de hoy ya es martes de tecnología, vamos a estar hablando de tecnología un ratito, muchachos. Tecnología entre comillas, porque vamos a estar tratando de hacer como un cierto mini quiz. De esto te voy a platicar en un rato más, pero ahora te voy a dejar con música. Nos vamos con lo poco que... No. Mira, vamos con algo un poco menos... Un poco más rápido, por así decirlo. Uy, las Spice Girls. ¿Qué te parece si escuchamos a estas 5 guapísimas chicas? Y volvemos. Son la 1:12. Spice Girls, Wannabe. Yeah.

Ahora ya en este momento son la 1:21, 1:21 en este instante. Para aquellos que son nuevos, gracias a todos los que están a través de esta frecuencia modulada. Muchísimas gracias a los que se reportan a los teléfonos en cabina. Por eso es el saludo a Shea, que nos está sintonizando. Muchísimas gracias. Hoy hace falta el buen amigo Javis, por cierto. Es cierto. Muchísimas gracias. Hola, Michelle, excelente desvelada. ¿Cómo estás? Muy bien, hermano. Saludos para Nico Jr. Y hasta San Sebastián, Sinacatepec, se va el saludo. Muchísimas gracias. Así que mis criaturas de la noche, esta noche vamos a jugar, vamos a platicar un poco diferente, un poco como juego. Les voy a contar la historia de un invento, pero no les voy a decir cuál es. Ustedes tendrán que descubrirlo. ¿Les parece muy bien?

Pero bueno, mis criaturas de la noche. Corría el año de 1959. A ver si se ponen buzos para que adivinen. Corría el año de 1959 en Suecia. Un ingeniero acababa de dejar un trabajo bastante peculiar. Durante años había diseñado sistemas para mantener vivos a pilotos de aviones de combate. Su trabajo consistía en una sola cosa: que un ser humano sobreviviera cuando todo salía mal. Y sobre todo, allá arriba en el cielo. Poco tiempo después, llegó una oferta muy distinta. Una empresa fabricante de automóviles le pidió resolver otro problema. Cada año perdían la vida miles de personas en accidentes de tránsito, no porque los vehículos fueran malos, sino porque al momento de un impacto el cuerpo humano seguía moviéndose a la misma velocidad. El ingeniero comenzó a observar algo curioso. Los sistemas de seguridad que existían en ese momento sujetaban el abdomen, pero dejaban libre el torso. En algunos choques, la persona sobrevivía al golpe, pero las lesiones eran internas. Y ese era el problema. Entonces tomó una hoja de papel, dibujó una línea, luego otra, una tercera, y creó un diseño tan simple que cualquier persona podría usarlo en apenas un segundo. Lo increíble no fue el invento, fue la decisión que vino después. Porque la empresa tenía frente a sí una mina de oro. Podía cobrar millones de dólares a todos los fabricantes del planeta. Pero decidió hacer exactamente todo lo contrario. Regaló el invento. Gracias a esta decisión, hoy prácticamente todos los automóviles del mundo utilizan esa misma idea. Obviamente, ya sabes qué invento estoy describiendo. Pero bueno, vámonos con música. Regresamos enseguida. No te despegues de la programación. Llegan los señores de Control Machete. Son la 1:25. 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Hasta hoy. Gracias a ti, mi estimadísimo Nico.

Ya en este momento la 1:35 minutos. 1:35 me dice. Pero bueno, vámonos con información, muchachos. Es. A veces por eso. Pero bueno, ya de regreso, estamos hablando del cinturón de seguridad, pero ojo con esto, porque no le atinaron, muchachos, no le atinaron, aunque ustedes digan que sí, no es cierto, no le atinaron, porque no dijeron el nombre completo. El nombre completo es cinturón de seguridad de tres puntos. El ingeniero que lo inventó, sí, fue Niels Bohlin, trabajó para Volvo. Su invento fue tan bueno que Volvo tomó una decisión histórica. Liberó la patente para que cualquier fabricante pudiera utilizarla sin pagar regalías. Y la razón, pues obviamente sencilla. Preferían salvar vidas antes que vender la patente o antes que llenarse el bolsillo. Y eso es muy bueno. Hoy, diferentes estimaciones calculan que ese diseño ha contribuido a salvar millones de personas alrededor del mundo. Todo gracias a un objeto cotidiano. Sí, es correcto. Ay, muchas veces nos los ponemos sin pensar, a veces ni nos los ponemos, ¿no? Hay quienes todavía no lo usan, pero pues sí, es el héroe de nuestros automóviles. Y solamente tiene una hebilla, y eso es lo que lo hace impresionante. Pero bueno, vámonos con más información. La historia número 2, el invento que hizo que la humanidad viviera más años. ¿Ah, cómo crees? Sí, mira, déjame contarte. Yo creo que también lo vas a describir muy rápido porque está muy sencillo por lo que te voy a decir. Imagínate que viajamos, unos 170 años al pasado. Imagínate que, pues no sé, estamos en una ciudad cualquiera del mundo, niños jugando en la calle, supermercados llenos de gente, familias enteras viviendo una vida completamente normal, pero hay un enemigo invisible. No se ve, no hace ruido, no huele, y sin embargo, le está arrebatando la vida a miles de personas cada año. Lo peor de todo es que ese enemigo incluso está dentro de tu casa. La gente cocinaba con él, lavaba su ropa con él, bañaba a sus hijos con él. Es más, lo bebía todos los días. Nadie imaginaba que aquello que parecía tan limpio en realidad podría transportar enfermedades como el cólera. No. La fiebre tifoidea o la disentería. En aquella época era completamente normal que una familia, pues desafortunadamente, perdiera un hijo por una infección provocada por algo tan cotidiano. Durante muchos años los médicos pensaban que las enfermedades viajaban en los malos olores. Sí, de verdad. Hubo una época en la que se creía que el aire apestoso, sobre todo ahí en Europa, era el culpable de las epidemias. Hasta que algunos científicos comenzaron a sospechar otra cosa. El problema no estaba en el aire. El problema estaba en algo que consumíamos todos los días. Cuando descubrieron cómo eliminar esos microorganismos, las ciudades entonces sí comenzaron a cambiar. La mortalidad infantil cayó de forma impresionante. Las epidemias dejaron de arrasar comunidades enteras. Y sin que la mayoría de la gente lo notara, la esperanza de vida empezó a aumentar. Todo gracias a un invento tan común que hoy casi nadie le presta atención. La pregunta es para ustedes.
¿De qué invento estoy hablando? ¿Qué creen que fue capaz de salvar millones de vidas sin hacer ruido, sin tener una pantalla, un motor, una batería? Vamos a una pausa musical y regresamos para contarte sobre esto. Pero al volver, ahora te dejo con Los Vacilos y Mi Primer Millón.

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Ya en ese momento, 1:49, de regreso ya en esta frecuencia modulada con los éxitos de los 90s hasta hoy. Fíjate que el invento que te estoy hablando no es la purificación del agua como tal, sino la cloración del agua potable. Fabi, estuviste muy cerca de ser quien le atinara precisamente. A principios del siglo XX, muchas ciudades comenzaron a añadir pequeñas cantidades de cloro al agua para eliminar bacterias y otros microorganismos que provocaban enfermedades mortales. El cambio fue de verdad tan grande y notorio que en pocos años la cantidad de personas que enfermaban por consumir agua contaminada se redujo de forma drástica. La mortandad infantil disminuyó, las epidemias dejaron de ser frecuentes y la esperanza de vida comenzó a elevarse demasiado. Lo más curioso es que casi nadie piensa en ello. Lo único que hacemos es abrirle la llave, lavarnos nuestra carita, de repente enjuagarnos la boquita. Hay quienes toman un poquito de agua de ahí. Gesto cotidiano, ¿no? Un gesto cotidiano. Pero detrás de esto hay décadas de ingeniería, ciencia, salud pública. Hay inventos que llaman la atención porque son espectaculares. Y hay otros que cambiaron el mundo de una forma muy silenciosa. Y este, sin duda, pertenece a ese grupo. Te repito, la cloración del agua potable. Saludos a Fabi, que es quien casi le atina a esto.

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1: Pueblo entero entrara en pánico. Una enfermedad que no distinguía entre pobres y ricos, reyes o campesinos. Si sobrevivías, prácticamente quedabas marcado de por vida. Y si no sobrevivías, simple y sencillamente, pues bueno, es porque no hubo nada que hacer. Se calcula que esa enfermedad llegó a arrebatarle la vida a cientos de millones de personas a lo largo de la historia. Era uno de los peores enemigos de la humanidad. Pero entonces ocurrió algo muy extraño. Un médico inglés comenzó a escuchar un rumor que se repetía una y otra vez. Todo esto entre la gente del campo. Las jóvenes que ordeñaban vacas casi nunca enfermaban gravemente. Al principio era solo eso, un rumor. De hecho, nadie les creía. Vaya, pues, sonaba como uno de esos cuentos que pasan de boca en boca, ¿no? Prácticamente. Pero este médico decidió hacer algo que pocos se atreven a hacer, que pocos se atrevían más bien a hacer en aquella época. En lugar de burlarse de este rumor, lo investigó. Descubrió que aquellas mujeres, en realidad, sí se enfermaban, pero de una versión mucho más leve de la enfermedad. Y después de recuperarse, parecían ya protegidas de la versión más mortal. O sea, sí se enfermaban estas mujeres, pero esa versión era como muy suave, muy soft. Las enfermaba, pues, poquito. Así pues, entonces, imagínate ese momento, una observación hecha en un establo, una información que estaba a punto de cambiar la historia de la medicina para siempre. Alguien me dice, la peste negra, no, la tuberculosis, no, la penicilina, tampoco, y la lepra, no, no estamos hablando de estas, ¿eh? Todavía no la atinan. Lo que hizo aquel médico después de considerar esto una locura fue seguir trabajando. Obviamente muchos lo criticaron. Algunos dijeron que estaba jugando con la naturaleza y que de hecho pues, le estaba tomando el pelo a todos. Otros dijeron que, no sé, que lo lincharían si en algún momento llegara a pasar algo raro. De hecho, hubo caricaturas donde aparecían personas a las que supuestamente les salían cuernos de vaca por seguir el método de este científico. Sin embargo, el tiempo terminó dándole la razón. Hoy ese descubrimiento ha salvado más vidas de las que probablemente podamos imaginar. Entonces, la pregunta de esta noche es, ¿de qué invento te estoy hablando? ¿Te doy la respuesta? Regresamos. Éxitos de los noventas hasta hoy. Oye, este rolononón, a mí me encanta, ¿eh? Llegan los señores de By Sammy. ¿Tú te acuerdas de esta rola? A ver, te voy a hacer dos preguntas. ¿Cuál es el invento del que te estoy hablando? ¿Y de quién es esta canción? ¿Y cómo se llama? Volvemos. Son la 1:57.

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Ya en este momento a las 2:05 minutos, pues bueno, de regreso y déjame platicarte. Sí, se acertaron, muchísimos de ustedes, incluso hasta me aventaron la historia de lo que sucedía con cada una de estas situaciones, pero bueno. Pues bueno, fíjate que precisamente algunos acertaron. A finales del siglo XVIII, este médico inglés llamado Edward Jenner observó que las personas que contraían una forma leve de viruela procedente precisamente de las vacas parecían quedar protegidas frente a la viruela humana, una enfermedad que de hecho durante siglos causó millones de bajas en este mundo. A partir de esa observación, desarrolló prácticamente un método pionero para generar protección contra la enfermedad. Con el paso del tiempo, ese principio dio origen a lo que sería la vacuna moderna. Más de un siglo después, gracias a campañas de vacunación en todo el mundo, la viruela se convirtió en la primera enfermedad humana erradicada. Un logro que alguna vez parecía imposible. Todo comenzó no en un gran laboratorio, sino observando con atención lo que ocurría en una granja, curiosamente. Y sí, la mejor lección, ¿no? Creo. Llegamos al cierre de este mar tecnológico. Te platico otra historia. A ver si la atinas a la siguiente. Pero mira, ¿te parece bien? Te dejo con música. Regresamos enseguida. Llega Café Tacuba. Y a ver si adivinas la última de esta noche.

este momento a las 2:11, muchachos, criaturas de la noche. Llegamos al último reto de esta noche y esta vez no vamos a viajar 200 años al pasado. Vamos a quedarnos en nuestro tiempo, porque el invento del que les voy a hablar hoy probablemente ya lo vieron, aunque casi nadie le presta atención. ¿Cómo? Bueno, imagínate esta escena. Una persona entra a una farmacia, compra un medicamento, la caja se ve perfecta, el nombre es correcto, el empaque pues, pareciera ser original, incluso tiene los colores de la marca, todo parece bien. Pero hay un problema. Ese medicamento nunca salió del laboratorio que dice haberlo fabricado. ¿Qué? Fue copiado, fue falsificado y ahora está en manos de un paciente que cree que está tomando un tratamiento real, un tratamiento verdadero. Uf, qué rudo suena esto, ¿no? Déjame contarte, hace algunos años, rastrear el camión de un medicamento era muchísimo, muy complicado. Demasiado, demasiado complicado, de hecho. Tan complicado que, pues desafortunadamente, muchos lucraban con esto. No sabían, no sé, de qué fábrica salió, en qué lote fue producido, qué ruta siguió para llegar a la farmacia en la que está ahora. Un proceso lento y difícil de verificar, pero entonces apareció una herramienta muy sencilla que mucha gente la usa todos los días, pero casi nadie imagina que también puede ayudar a proteger la salud. A ver, ¿cómo crees? A ver, este elemento no necesita baterías, no habla, no tiene botones, pero guarda mucha información en un espacio sumamente pequeño. De hecho, hoy, en muchos lugares del mundo, esa pequeña herramienta ayuda a, pues no sé, retirar lotes cuando hay un problema de calidad y dificultar la circulación de medicamentos falsificados, por ejemplo, también. La pregunta para ustedes es, ¿de qué invento estoy hablando? En unos momentos te revelo la respuesta. Mientras tanto, vámonos con música. Regresamos. Son las 2:15. Llega Motel con Belinda y esto se titula Sueño de ti. 2:15.

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2: Ya en este momento son las 2:21. Para mi buen amigo Catarino, el saludo va para ti. Esto que llega a continuación va dedicadísimo para mi buen amigo. Eres mi religión con Maná, es lo que me pedí hace un ratito. Muchísimas gracias. Usted la pide, nosotros la programamos. Mi estimadísimo Javi, el saludo va para ti. Por cierto, también muchas, muchas gracias. Ahora bien, vamos a seguir platicando. Ya muchos me dijeron que estaba hablando del código de barras. Pues sí, el código QR, ¿no? Aunque la mayoría lo relacionamos con menús, promociones, enlaces a internet, también se ha convertido en una herramienta muy importante para la salud. Escucha esto. En muchos sistemas de distribución permite identificar, precisamente como te lo platicaba hace un rato, lotes de medicamentos. Verifican cuál es su origen y facilita que si un laboratorio detecta un problema de calidad, esos productos puedan localizarse y retirarse con una rapidez enorme. Además, una pieza más en la lucha contra la falsificación de medicamentos. Un problema que, claro está, afecta a muchos países y que puede poner en riesgo la vida de los pacientes. ¿Cómo es curioso, no? Un pequeño cuadrito formado por puntos, líneas, puede contener información suficiente para ayudar a proteger algo tan valioso como es nuestra salud. Pero bueno, vámonos con música. Regresamos enseguida. No te despegues de la programación de VFM. Regresamos en un momento más. Éxitos de los 90 hasta hoy. Eres mi religión. 2:24.

Ya en este momento son las 2:36. Repórtate con nosotros a través de los teléfonos en cabina 38-2-46-15 y 238-122-88-91. Ambos números para que estemos en contacto. Me voy a ir con música, regresamos enseguida. Cuando volvamos, platicamos un poco del clima. Por cierto, ¿qué nos depara el día de hoy en el Valle de Tehuacán? Y por el momento te dejo con esto titulado Bendito tu Corazón. Llega Alex Syntek, después será Paulina Rubio, Él Me Engañó y Juanes nos presenta Fuego. Volvemos, 2:36. Bendito.

Faltan 11 minutos para que den las 3 de la mañana. Saludos para mi buen amigo Secta Umbral. Por cierto, que hoy anda muy calladito. El saludo va para usted. Muchísimas gracias. Oye, ¿qué nos depara el clima el día de hoy aquí en Tehuacán, Puebla? Pues resulta ser que hoy la temperatura un poco sí desciende, tal vez a los 10 grados por la mañana como mínima. Para este momento la temperatura ambiente 13 grados centígrados. Un día parcialmente nublado, como mínima, te decía hace un rato, 10 grados, máxima 28 grados centígrados. Probabilidad de lluvia, mínima, si no es que en realidad nula. No hay una probabilidad de lluvia para el día de hoy en el Valle de Tehuacán. Me voy con música, te dejo con esto que se titula Love the Hell Out of You con Luis Capaldi y regresamos.

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Ya en este momento, las 3:10, 3:10 en este instante, bonita madrugada. Oye, ya es momento de irnos con otro tema, porque pues bueno, hoy en este mar tecnológico, pues vamos a platicar de muchísimas otras cuestiones. Las noticias que están moviendo al mundo. Es momento de irnos con la información del momento. Las noticias más importantes y relevantes de México y el mundo. Las noticias más buscadas, las más compartidas en redes sociales. Las noticias más virales. Por eso es momento de llegar con las correteadas. Pero, cuando regresemos, porque ahora te voy a dejar con música. Esto que llega a continuación corre a cargo de Belinda y se titula La Mala. Después será Ana Torroja con Frágil y llega Garibaldi, fíjate, con Marta Elena. Son las 3:11.

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Ya en este momento las 3:23 minutos en este preciso momento. México lleva el tema migratorio a tribunales de Estados Unidos. Y esta es una de las correteadas del día de hoy. Déjame contarte que arrancamos con una noticia que está generando conversaciones precisamente entre México y nuestro país vecino. El gobierno mexicano anunció acciones legales en territorio estadounidense por la muerte de migrantes mexicanos durante operativos y bajo custodia del Servicio de Inmigración y Control de Aduanas, conocido como el ICE. México busca presentar denuncias ante autoridades estadounidenses y también ha solicitado intervención internacional precisamente por estos casos. El tema genera tensión precisamente porque está ocurriendo mientras, pues, los dos países se supone que estamos en negociación sobre estos temas comerciales. Digo, migratorios y comerciales. ¿Creen que un gobierno deba defender a sus ciudadanos incluso cuando están en otro país? ¿O cada nación debe responder únicamente por sus propias leyes? ¿Ustedes qué dicen? Digo, porque si no, ¿para qué están las cuestiones ahí de las casitas esas que ponen, ¿no? Pero bueno, vamos con música. Son las 3:25. Son los señores de Aerosmith y esto se titula Amazing.

Ya en este momento son las 3:39, 3:39 en este instante. Fíjate que nuevos partidos políticos advierten sobre inseguridad y democracia. Resulta ser que ya que estamos en estos temas de México y hablando de algo que está generando debates, los nuevos partidos políticos que debutan ante el Instituto Electoral lanzaron una advertencia. La inseguridad podría convertirse en una amenaza para la democracia. Estos partidos señalaron que la violencia y la presencia del crimen son uno de los mayores retos rumbo al escenario del 2027, refiriéndose al escenario electoral. ¿Qué tal con esto? Ahora, ayer hablábamos sobre la tensión internacional. Pues Estados Unidos e Irán están de verdad poniendo los pelos de punta para mucha gente. Una de las noticias más buscadas y que más está generando atención es precisamente este aumento de tensiones, ¿no? Medios internacionales reportan nuevas declaraciones y movimientos relacionados con sanciones, bloqueos y presiones diplomáticas en ambos países. La pregunta no es solamente qué está pasando entre estos dos países. La pregunta sería entonces más bien, pues la crisis, ¿cómo nos va a afectar de manera internacional a los precios del petróleo, las economías, la vida diaria? ¿Creen que estemos preparados para una alza en muchas situaciones de a lo mejor hasta un 200%? O sea, imagínate hoy en día la gasolina en cuánto está, 20 y tantos pesos. Échale pluma que se viente a los 40, así déjalo lo más bajito, 40 pesos el litro. ¿Tú crees que podríamos con esta alza? ¿Cuánto le echas de gas a tu carrito cada semana o cada 15? Ahorita sí, fácil, 900 para llenar un tanquecito. Imagínate 1800. ¿Tú qué dices? Volvemos. Vámonos con Good Feeling About You de Los Señores de Magic. 3:41.

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3: Pues este domingo, ahora sí, vamos con la parte que despierta pasiones, ¿no? Porque, pues puedes estar de acuerdo en muchas cosas, pero en política y fútbol, no, hombre. Cuando rueda un balón, todos tenemos una opinión y todos somos expertos. ¿Quién de ustedes piensa merece levantar ese trofeo? ¿El favorito de siempre o equipo sorpresa? ¿Tú qué dices? Platícame. Vámonos con música y regresamos enseguida. Te dejo con los señores de Backstreet Boys. Just Want You to Know. Y después nos vamos con Jamiroquai. Virtual Insanity. Volvemos.

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Ya en este momento son las 4 con 10 minutos. Vamos a abrir el cofre de los archivos. Y es que es momento de platicar qué es lo que sucede un día como hoy. Vamos a saber qué es lo que ocurre allá en el pasado, lo que ocurrió y que todavía tiene consecuencias posiblemente, ¿eh? Déjame te platico sobre ello. Pero también recuerda, hay teléfonos en cabina para que te reportes conmigo, 38-246-15 y 238-122-88-91. Hay días que parecen normales, mis criaturas de la noche. Un día más en el calendario, pero si revisamos las páginas de la historia, vamos a descubrir que algunas fechas cambiaron el rumbo del mundo, así que aquí abrimos el archivo, porque un día como hoy, un 14 de julio de 1789, hubo una puerta que abrió una revolución. ¿De qué se trata? Te platico al regresar, pero por el momento llega Panteón Rococó con sus vendedoras de caricias.

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Ya en este momento a las 4:32. Y bueno, te decía hace un rato, la puerta que abrió una revolución. Imagínate París, verano. La gente está desesperada. Hay hambre, hay enojo, hay un enorme sentimiento de injusticia. Y en medio de ese ambiente ocurre algo que cambiaría para siempre la historia mundial. Miles de parisinos llegan hasta una enorme fortaleza medieval. No buscaban oro, no buscaban conquistar un castillo, buscaban algo mucho más importante: armas y pólvora. ¿Cómo crees? Esta fortaleza, pues bueno, era la Bastilla. Y aunque en ese momento no todos lo sabían, estaban protagonizando uno de los eventos más famosos de la historia. Era un 14 de julio, pero de 1789, que ocurría la toma de la Bastilla, considerada como uno de los símbolos del inicio de la Revolución Francesa. Y como dato curioso, muchas personas imaginan que la Bastilla es como una prisión llena de miles de presos políticos. Pero cuando fue tomada, solamente había 7 prisioneros ahí adentro. Entonces, ¿por qué se convirtió en un símbolo tan poderoso? Bueno, pues porque no solamente era un edificio, representaba el poder absoluto de una monarquía donde la gente sentía que no tenía voz. Vámonos con música y regresamos. Llega Belanova, Niño.

0: son ahora ya las 4:40. Me recordó a Juan Luis Guerra. Y bueno, pues fíjate que este día no solamente pertenece a las revoluciones, también pertenece al arte. Y es que un 14 de julio nacía Gustav Klimt, uno de los pintores más importantes del modernismo europeo. Si alguna vez han visto una pintura llena de dorados, patrones geométricos y figuras humanas rodeadas de un ambiente mágico, pues probablemente han visto algo de Klimt. Su obra más famosa es El Beso, una pintura que se convirtió en uno de los símbolos del arte moderno. Si pudieras tener una obra de arte famosa en casa, ¿cuál tendrías? ¿La Mona Lisa? ¿El Beso de Klimt? ¿Van Gogh? ¿Frida Kahlo? ¿De quién? ¿O cuál? Pues bueno, te platico más al regresar. Llega Michael Tello, Hoy si chupego.
1: ¡Nossa! ¡Nossa!

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Bueno, ahora ya a las 5:27, 5:27, excelente madrugada. Vámonos con música, regresamos enseguida, no te despegues de la programación, sigue con nosotros. Continúa reportándote a los teléfonos en cabina, pero también continúa a través de la frecuencia. Son las 5:27, llega Rihanna, Don't Stop Music.

Ya en este momento a las 5 con 32 minutos, déjame contarte, fíjate que el animal que está más cerca de nosotros es el chimpancé. Hoy 14 de julio se conmemora el Día Internacional o Día Mundial del Chimpancé y precisamente arrancamos con una pregunta. ¿Cuál crees que es el animal más parecido al humano? Muchos pues dirían que pues que esta línea, ¿no?, de los primates. La respuesta está precisamente en el chimpancé. Compartimos cerca del 98% de nuestro ADN con ellos. Eso significa que desde el punto de vista genético estamos más cerca de un chimpancé que de lo de que mucha gente imagina. Lo más sorprendente no está en los genes, está en su comportamiento. Los chimpancés no usan solamente herramientas, también las fabrican. Cortan ramas, les quitan hojas, las convierten en pequeñas varas. Y todo esto para ayudarse a sus tareas domésticas o sus tareas diarias, perdón. Incluso se ha documentado que algunas poblaciones afilan ramas para utilizarlas durante la cacería. Forman amistades que duran años, consolan a otros chimpancés cuando pierden a un miembro de su familia, juegan, aprovechan el desvelo, enseñan a sus crías. Y aquí viene un dato que por lo menos yo creo que sí te va a poner a pensar. Hace aproximadamente 100 años, en África, vivían entre 1 y 2 millones de chimpancés. Hoy se calcula que alrededor de 350 mil están en estado salvaje. Imagínate perder más de la mitad de la población de un país. Así de grande ha sido la disminución. Pero bueno, te platico más al volver.

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2: Ya en este momento a las 5:38, una de las grandes preguntas es ¿qué está poniendo en peligro a los chimpancés? La respuesta tristemente pues es el mismo ser humano. La tala de bosques, la expansión de zonas agrícolas, los incendios, el tráfico ilegal de animales, la cacería, incluso enfermedades transmitidas por los seres humanos. Todo eso ha reducido enormemente su población. Por medio de esta historia, amanece una mujer llamada Jane Goodall. En 1960 llegó a un lugar llamado Gombe, en Tanzania. No llevaba un laboratorio enorme, no iba con tecnología futurista, llevaba solamente paciencia. Se sentó durante días, semanas, meses, solamente observando. Gracias a ella se descubrió algo que cambió la ciencia para siempre. Los chimpancés fabrican herramientas. Para ese momento muchos científicos pensaban que solamente los seres humanos éramos capaces de hacerlas, pero Jane Goodall lo documentó. La definición de lo que significaba ser humano tuvo que replantearse. Sus investigaciones cambiaron la primatología, la antropología y nuestra forma de entender la inteligencia animal. Décadas después fue nombrada Mensajera de la Paz de las Naciones Unidas. Y su trabajo, de hecho, sigue inspirando proyectos de conservación del mundo entero. Hoy es el Día Mundial del Chimpancé. No existe para celebrar que sean animales curiosos, no. Existe para recordarnos que aún estamos a tiempo de protegerlos. Vámonos con música. Regresamos. Llega Lady Antebellum. Need You Now.

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2: Oye, sí, rolototota de Thalía, ¿no? Amarillo Azul era lo que escuchábamos en este instante. Muchísimas gracias. Pues bueno, no me resta más que despedirme y agradecerte el favor de tu compañía, mi estimadísimo Javi, que siempre estás ahí. Muchísimas gracias a ti y a toda la gente que se reporta a través de los teléfonos en cabina. Muchas gracias a ti que estuviste pendiente de la programación y permitiéndonos que te acompañáramos allá hasta donde te encuentres. Gracias a la gente que se reportó, gracias a los que no lo hicieron, a los que se acaban de levantar, pues excelente día, a los que siguen trabajando, que siga el cierre de este día para ustedes, día laboral, lo más productivo y provechoso posible. Es momento de decirte hasta mañana. Recuerda sonreír, porque un día sin sonreír es un día completamente perdido. Pero también recuerda que estamos exactamente a donde hemos decidido estar. A veces pensamos que estamos donde estamos por suerte, que tal vez estemos aquí por casualidad o por las circunstancias. La verdad es que de una u otra manera fue nuestra elección, porque estamos exactamente a donde hemos decidido estar. Hasta mañana. A sale. Bye. Adiós. Hasta mañana. Yo soy Shada Ugalde. Por cierto, búscame así en todas las redes sociales. Dale, Don Omar.

0: a la vanguardia de la soberanía tecnológica. ¿Cómo le va? Buenos días. Aquí le tenemos la información en radar. Es el radar de las 6 y le tenemos un reporte de última hora. Nos avisan de un operativo a la altura de La Vista y en la vía Atlixcáyotl, luego de que se escucharon detonaciones, ahora se sabe, detonaciones de arma de fuego en el fraccionamiento Santa Fe. Hay una diligencia posiblemente de cateo que se desarrolla en estos momentos. Le informaremos completo más adelante. Mientras, decirle que el gobernador Alejandro Armenta destacó que Yanquilotl posiciona al Estado a la vanguardia de la soberanía tecnológica en México, con impulso al desarrollo de procesadores y microprocesadores.
1: El mandatario poblano rendirá un informe de actividades en agosto con motivo de los primeros 600 días de su administración, anunció el coordinador de gabinete.
2: El auditorio del INAOE fue sede de la develación del busto del doctor Alfonso Serrano Pérez Grobas.
3: El director general del INAOE, David Sánchez de la Llave, destacó el legado del doctor Alfonso Serrano Pérez Grobas como la creación del gran telescopio milimétrico.
0: Un total de 5.820 beneficios del programa Agua del Bienestar ya se contabilizan en Puebla Capital, reveló la secretaria del Bienestar, Laura Artemisa García Chávez.
1: Y el secretario de Gobernación de Puebla, Samuel Aguilar Pala, condenó la conducta del alcalde de Tepeyagualco tras difundirse imágenes en las que aparece en un concierto en aparente estado inconveniente.
2: El puente de la transformación busca mejorar la movilidad, además de reducir los tiempos del transporte.
3: Los rectores Lilia Cedillo y José Manuel Hernández de la UAP y la UCEP, respectivamente, signaron colaboración para que estudiantes de la UAP realicen servicio social y prácticas profesionales en la Universidad de la Salud.
0: El alcalde Pepe Chedraui encabezó una jornada integral imparable en el Centro de Desarrollo Comunitario CENTE para acercar servicios, programas y apoyos a la población.
1: El CEDIF integró a dos grupos de hermanos con familias adoptivas. Tras asignación del Consejo Técnico, contemplan convivencias supervisadas y seguimiento especializado.
2: Por otra parte, fuerzas de seguridad detuvieron a 133 personas del 1 al 12 de julio en más de 286 operativos, con la recuperación de hidrocarburo, gas LP, armas, sustancias ilícitas y cámaras parásitas.
3: La Policía Auxiliar activó el operativo Vacaciones Seguras 2026.
2: Nayib Bukele obtiene la tercera candidatura para un tercer mandato en El Salvador. La Corte da suspensión contra la resolución de juicio político contra el gobernador de Nuevo León. Murió en Colombia Catalina Giraldo, quien sufría un cuadro de depresión severa por eutanasia. Más de 260 mil evacuados en China por el poderoso tifón Babi, que llevará severas inundaciones. Irán atacó a barcos en el estrecho de Hormuz. El PRI rechaza el llamado de la presidenta a la unidad porque considera como distractor para proteger a políticos oficialistas. Mientras tanto, a las 22 horas de ayer se registró una moderada explosión de intensidad moderada en el Popocatépetl. Hoy a las 4:45 registró moderada explosión vulcaniana con fragmentos de lava expulsados a un kilómetro del cráter.
0: Y recuerde que este diálogo informativo lo continuamos en arroba la red 5 radio, nuestra cuenta de X, donde nos puedes llevar a donde quiera que vayas con la plataforma de Spaces. 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Recuerda, en Red Ciudadana lo encuentras todo. En la operación digital, Guillermo Báez. En la operación de redes sociales, Alex Denicia. Esta mañana te informamos
1: Nayera Aguilar,
2: Raúl Méndez Macías,
3: Odilon Larios
0: y Rafael Tellez Morales. Buenos días.
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0: Muy buenos días, son las 6:30 en este martes. Llegamos al martes 14. ¿Cómo están, chicos? Excelente mañana de martes. Soy Kike, nuevamente contigo de aquí hasta las 9 de la mañana, como siempre, acompañándonos con la lista musical de los éxitos de los 90s hasta hoy. En este momento suena Beyoncé con Shakira, Beautiful Liar, y después viene el Radar Mundialista. Son las 6:30. Gracias por acompañarnos. Recuerdo que hay línea directa 238-382-4615 y el WhatsApp activado al 238-122-8891. Quédate con nosotros escuchando los éxitos de los 90s. Ventas. Hasta hoy. Buenos días.
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2: Hoy comienzan las semifinales de la máxima fiesta del fútbol. ¿Qué tal? Muy buenos días. Los saluda con mucho gusto Rafa Crespo y a continuación le presento el Radar Mundialista. En punto de las 13 horas, Francia y España se miden en un verdadero partidazo por el pase a la gran final de la justa mundialista. El encuentro se disputará en Dallas y se podrá ver por televisión abierta. Francia viene de eliminar a su similar de Marruecos en un encuentro sin muchos sobresaltos. La calidad de plantilla de los galos y su juego rápido y vertical con una delantera explosiva lo hacen el equipo más peligroso del certamen, así como el claro favorito para llevarse el título. Mientras que España ha sufrido en sus últimos encuentros y ha pasado por la mínima. Sin embargo, viene de ganar los últimos dos partidos ante los franceses, en semis de Eurocopa por 2-1 y en la Nations League por 5-4. Será un encuentro de alto voltaje, dos de los combinados mejor armados en el mundo, con grandes jugadores que buscan la gloria absoluta en el fútbol. Mbappé contra Yamal, España ante Francia, ¿cuál es tu pronóstico? Hasta aquí la información, sigue en sintonía de la multiplataforma de 5 Radio Comunicación Efectiva, así como de Minuto Cero, le informó Rafa Crespo.
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1: 6:57 minutos. Gracias por acompañarnos. Escuchaste las hash. No fue lo que hiciste sonando en los últimos minutos de la hora 6. Así que avanzamos. Te quedas con Kike Edgar. Soy Kike y continuamos a través de los controles técnicos a partir de este momento. Y recuerda que en punto de las 7 llega el segundo radar del día, el Buenos Días Regional. Y en punto de las 8, Edgar Román y Marcos Marín con el Buenos Días Tehuacán, para que vayas enviando los reportes viales, los saludos, todo lo que quieras mandarnos. También los reportes anónimos pueden ser a través del 238-382-4615 y 238-122-8891. 6:58. Cerramos ahora.

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1: Las personas que dieron servicio de guía turístico en Cuetzalan, que terminó en tragedia, no estaban acreditados. Esto lo destacó la Secretaría de Gobernación.
2: El coordinador estatal de Protección Civil reveló que la búsqueda en Cuetzalan se va a reanudar cuando existan condiciones de seguridad, luego de los riesgos que ya enfrentaron los rescatistas.
3: Bernabé López Santos precisó que la extracción de una persona en la gruta de Cuetzalan puede tomar prácticamente un día debido a las condiciones del terreno.
1: Los familiares de los extraviados en la gruta en Cuetzalan agradecieron el respaldo del gobernador Alejandro Armenta y reconocen los esfuerzos de búsqueda.
2: Gobernación Estatal reiteró acompañamiento institucional ante la emergencia allá en Cuetzalan y precisó que la legislación establece responsabilidades en turismo, prevención de riesgos y protección civil.
3: Y en otro tema, el gobernador Alejandro Armenta confirmó acompañamiento a la familia del niño Liam Tadeo, desaparecido en Huauchinango en octubre de 2025 por las lluvias. Siguen apoyando Protección Civil, Seguridad Estatal, SEAVI, en una búsqueda permanente.
1: Detenidos, un rescate y aseguramientos fue parte de la coordinación de fuerzas federales Puebla y Tlaxcala en las últimas horas.
2: La gobernadora de Tlaxcala, Lorena Cuellar, abanderó a estudiantes del CECITE EMSAT, quienes representarán al Estado y a México en encuentros internacionales de ciencia.
3: El Congreso de Tlaxcala aprobó nuevos parámetros para revisar las cuentas públicas de 2025.
1: El gobernador nombró a María Fernanda Cruz Domínguez, directora general de Museos de Puebla, y a Aurelio Leonor como director general de la Universidad de las Artes.
2: Durante 4 días se mantuvo un operativo interinstitucional allá en Cuetzalan para coordinar las labores de búsqueda y localización de las personas fallecidas, precisó Protección Civil.
3: La Feria de la Cecina 2026 en Atlixco incluirá por primera vez enchiladas, memelas y guachmole. El comité organizador reveló un costo de $440 por platillo.
1: Desarticulan una red de narcomenudeo en Tehuacán.
2: Además, en más de la seguridad e inseguridad, un hombre fue baleado tras acudir a Analco de Ponciano Arriaga, allá en El Verde, para comprar un vehículo ofertado en redes sociales.
3: Y un comerciante de pescado fue baleado durante un asalto en su vivienda en San Pablo del Monte. Los delincuentes también agredieron a su esposa y escaparon en la camioneta de las víctimas, que más tarde fue localizada abandonada.
1: Un tráiler cayó una barranca en la carretera Texcoco-Calpulalpan. Afortunadamente, solo daños materiales. Pese a que la esposa del exdirector de Pemex, Víctor N., le otorgó el perdón, el caso sigue de oficio por violencia intrafamiliar y violencia vicaria, advirtió la jueza de control del caso. Lo esperamos en el 89.3 de FM, La Grupera, la HR 1090 de AM y Red Ciudadana, 11.20 de AM, porque le tenemos Buenos Días Regional. Duval Rubio nos acompaña en la consola digital, Alex Denicia en las redes sociales. Y aquí en vivo en el estudio Javier López Díaz le informamos.
2: Rafael Tellez Morales.
3: Nayel Aguilar.
1: Raúl Méndez Macías. Muchas gracias por su atención y buenos días.
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2: Muy buenos días, auditorio, auditorio de Puebla de México y el mundo, y muy especialmente el auditorio regional que se está conectando en estos momentos. Saludo muy especial allá en Atlixco y la Mixteca, en San Martín Texmelucan y sus alrededores, y por supuesto allá en Tehuacán y la Sierra Negra, la Sierra Nororiental y la Sierra Norte. También, si usted nos escucha en cualquier otra parte del país, reciba un afectuoso saludo, incluso allá en el extranjero, pues que la estén pasando ustedes muy bien. Tenemos mucha información, y antes del bloque policiaco le estábamos informando muy temprano aquí en Buenos Días, el noticiero de la gente, donde usted siempre se entera primero. Le estábamos señalando que nos decía la red que checáramos porque había en el fraccionamiento Santa Fe, allá en la zona de la Vista, había una fuerte movilización, que hubo detonaciones de arma de fuego, era lo que decía. Chéquenle para reportar enfrente de la Vista, hubo un fuerte tiroteo y hay presencia policial, una fuerte presencia policial. Después la misma red nos indicó, se trata de un operativo de cateo en el fraccionamiento Santa Fe, este que vemos en las imágenes, a quienes nos están viendo en redes sociales, donde hay personal del ejército, nos decían, Guardia Nacional, Marina, Fiscalía y Policía Estatal. Es una diligencia de cateo. Nos dice la red de manera extraoficial que efectivamente se trataría de un operativo de cateo para capturar al presunto tirador de la vía Atlixcayot. Recordemos que la fiscal Idamis Pastor Betancourt hace apenas unos días, en entrevista con medios de comunicación, indicó que ya lo tenían identificado, que estaban haciendo todos los trámites para la solicitud de la orden de aprehensión, recabando todos los datos de prueba para evitar que tuviera algún tipo de salida este sujeto.
0: Este operativo aparentemente que vemos ahí en el fraccionamiento Santa Fe, un operativo en un fraccionamiento de pues alta gama, ahí nos está indicando la red que efectivamente sería para la aprehensión de este sujeto que trasciende, llevaría el nombre de Rafael N. Nos indica la red que sí, que sería precisamente por esto, que es una orden de aprehensión de la Fiscalía General del Estado, y pues bueno, que ya estaría detenido el presunto francotirador. Se espera un reporte oficial en las próximas horas. Esto es lo que está pasando allá frente a la vista. Le tendremos más detalles en breve, y también estamos muy atentos de los reportes que dé a conocer la autoridad de manera oficial. Le recordamos que si usted está ahí, usted es el reportero, envíenos sus mensajes al 2222 38 29 90. 7:10.
1: Rafael Telles.
2: ¿Qué tal? ¿Cómo le va? Muy buenos días. Así es, las 7:10. Bienvenidos a la información y a todo lo que usted nos ordena al 2222-382990. Recuerde que en Red Ciudadana encuentra todo. Ahí lo tenemos todo para usted, con toda la información que necesita antes de salir de casa. Le vamos a presentar los detalles de este puente de la transformación allá en la zona de Valsequillo, que prácticamente le cambia el rostro a este rumbo de la ciudad. Alcances y beneficios en este reportaje de mi compañero Marcos Bravo.
3: Después de 7 décadas de espera, miles de familias en Puebla ya cuentan con una nueva conexión que cambia por completo su forma de trasladarse. Se trata del Puente de la Transformación, una obra que une a San Baltasar Tetela con Los Ángeles Tetela y que abre una nueva puerta de acceso hacia la Mixteca poblana.
4: Hace 70 años nos hicieron la primera promesa en 1977. Fíjese, pasaron 70 años para que se cumpliera. Está muy, muy bien por el gobernador.
3: Durante años, cruzar esta zona significaba rodear la presa Manuel Ávila Camacho por casi 50 minutos o esperar el servicio de La Panga, un trayecto que podía tomar hasta 25 minutos. Hoy, ese mismo recorrido se realiza en apenas 1.5 minutos en automóvil o 4 minutos caminando.
5: Sí, de hecho, cuando estaba funcionando La Panga, como acaba de mencionar, nos tocaba formarnos para esperarla. A veces La Panga también tenía fallas y contábamos que se tardaba 30 minutos, a veces hasta una hora, para tocar nuestro turno de cruzar. Ahora con el puente, como lo acaban de decir, 1 minuto, cruzamos en este tiempo. Y la verdad es, como le repito, es una bendición para nosotros.
3: De acuerdo con el gobierno del estado, la infraestructura beneficia de manera directa a más de 1.700.000 habitantes de 7 municipios, mejorando la movilidad y acercando servicios esenciales como salud, educación y comercio.
6: Sí, mire, esta es una obra que consta con una longitud de 480 metros. Tardó 11 meses, aproximadamente 11 meses, y pues va a beneficiar a 1.7 millones de habitantes en diferentes, bueno, con las diferentes regiones, ¿no? Que son al sur de Puebla, tenemos beneficiarios de 7 regiones.
3: Con una longitud de 480 metros y 9 metros de ancho, el puente requirió una inversión de 353.7 millones de pesos, aportado de manera conjunta con el gobierno del estado y el ayuntamiento de Puebla. La construcción incluyó tecnología de vanguardia, trabajos subacuáticos y cimentaciones de hasta 60 metros de profundidad. Más allá del concreto y el acero, esta obra busca impulsar el desarrollo económico de la región, facilitar la comercialización de productos del campo y fortalecer el turismo mediante la ruta del mezcal. Un puente que no solo une 2 comunidades, sino que acerca oportunidades, reduce el aislamiento y marca un antes y un después para miles de poblanos. Para 5 Radio, informó Marcos Bravo.
0: Y ahora vámonos en vivo con Marcos Bravo, porque además del cateo con el cual abrimos este espacio regional, le habíamos indicado también que hay otro cateo ahí en la zona de la 31 Poniente y la 27 Sur, y ahí te encuentras tú, Marcos Bravo. Muy buenos días, adelante.
26: Buenos días, Odilón, auditorio, te saludo desde la 31 Poniente y la 27 Sur.
1: porque usted reportaba y nosotros ya llegamos hasta el lugar de los hechos, donde justamente, Odilon, lo que acabas de mencionar, se está llevando a cabo un cateo. A lo que podemos observar, se trataría de un inmueble justo detrás de una llantera continental. Esta bodega es totalmente grande, donde elementos de la Fiscalía General del Estado, en apoyo del Ejército Mexicano y la Policía Estatal, se encuentran resguardando el sitio. Odilon, hay que señalar que se encuentra la unidad de investigación en el sitio, derivando estas diligencias correspondientes. Aún no hay una información como tal oficial de qué se trataría este cateo. Sin embargo, está totalmente cerrada esta vialidad entre la 31 y la 27 Sur. Incluso te comento, Odilon, que las personas que quieren acceder al sitio no los dejan pasar derivado a esta investigación que se está llevando a cabo. Es la información al respecto, Dilón.
0: Sí, no hay todavía, en este caso, más datos de cuál es la investigación que, o la carpeta de investigación que tienen las autoridades, cuál es el delito que persiguen en este caso, pero ahí vemos ya que están haciendo las indagatorias correspondientes. También en este caso estaremos haciendo, esperando los reportes oficiales para conocer con más detenimiento qué es lo que está ocurriendo ahí en esta zona, pues muy céntrica de la ciudad, Marcos, y hacemos el 1-2, Marcos, te dejamos para que puedas acudir también ahí al fraccionamiento Santa Fe, donde trasciende la detención de este presunto francotirador ahí en el fraccionamiento Santa Fe, donde la red nos está indicando que desde la madrugada pues llegó la autoridad y se escucharon detonaciones de arma de fuego. Así que en breve estaremos contigo de vuelta, Marcos. Estamos al pendiente para cualquier mensaje tuyo, a cualquier actualización estaremos enlazando contigo.
1: Vamos pendientes, Odilon, nos trasladamos hasta este sitio.
0: Muchas gracias, Marcos Bravo, 7:16.
2: Y vamos a continuar con el resumen que les estamos ofreciendo en este arranque del regional en Buenos Días, el noticiario de la gente. Las personas quienes brindaron servicios de guía turístico en Cuetzalan y que terminó en tragedia no estaban acreditadas ante el gobierno del estado, así lo precisó el secretario de Gobernación, Samuel Aguilar Pala.
7: Gestión integral de los riesgos, conforme a las políticas y programas de protección civil que al efecto se establezcan. Ante esto, ha habido un cruce de información con la Secretaría de Turismo Federal y la del Estado, en donde nos determinan con mucha puntualidad que las personas que se...
2: Y mientras el coordinador de Protección Civil Estatal, Bernabé López Santos, reveló que la búsqueda en Cuetzalan sí se va a reanudar, pero en cuanto existan condiciones de seguridad, mientras estén los aguaceros, es imposible poder entrar. Así lo comentó.
11: Pasen los resultados del último día de búsqueda, que se quedaron atrapados 10 compañeros y tuvieron dificultades para salir, No es conveniente seguir arriesgando la vida de nuestros compañeros.
2: Que lo recibió. Hasta 10 llegaron a quedarse ahí atorados en estas labores que tienen, porque recuerde que llegaron a estar hasta 80 rescatistas en esta zona. El mismo Bernabé López Santos precisó que la extracción de uno de los cadáveres ahí en la gruta tomaría prácticamente un día. O sea, primero hay que sacarlo de las aguas donde están las profundidades, y después, para llevarlo ya hasta la puerta de la gruta, digamos, en el acceso, tomaría todo un día, así lo detalló.
11: Es el lugar más complejo. Aquí es donde están los espacios que tienen aproximadamente un ancho de 30 a 40 centímetros. Continuando con el recorrido, esa es la cascada que les menciono, aproximadamente 15 metros de caída. Esta es la poza donde se encuentran los tres cuerpos.
2: Ahí está de manera gráfica todo el recorrido que se hace y cómo llegan a la poza donde están los tres cadáveres. Familiares de los extraviados y muertos allá en la gruta de Chichicazapan en Cuetzalan agradecieron el respaldo del gobernador y reconocieron el esfuerzo de la búsqueda. Es lo que comenta quien perdió a su esposo y a sus dos hijas. Ya ahí le hemos visto el rostro de la tragedia, el rostro de la pérdida a esta madre de familia y lo que ocurrió, ¿eh? Hay que decirlo, en estas tragedias también el gobierno del estado ha estado bien pendiente. Gobernación Estatal reiteró el acompañamiento institucional que se tiene ante la emergencia en Cuetzalan y se precisó que la legislación lo tiene bien claro. Se establecen responsabilidades a las áreas de turismo, de prevención de riesgos y de protección civil.
7: Nuestra solidaridad por parte del gobernador, del gobierno del estado, ante los sucesos acaecidos en Cuetzalan. Quiero decirles y compartirles que la legislación federal, estatal es muy clara, y con respecto al tema, comentarles que el fundamento legal es la Ley General de Turismo, que otorga a la SECTUR la facultad de expedir normas y fomentar el turismo sustentable. En este encuadre está la norma 09 Tour 2002, que establece los requisitos que deben cumplir los guías especializados en excursiones y turismo de aventura, incluyendo espeleleísmo y espeleología.
8: Nayeli Aguilar.
9: 7:20 a.m. Muchísimas gracias a las personas que siguen conectados y que ya se están integrando. Saludamos al auditorio de Atlixco, San Martín Texmelucan de Tehuacán, a los que nos ven en la Unión Americana y mandan sus mensajes. Muchísimas gracias y compartan la transmisión. También el gobernador del estado, Alejandro Armenta, habló acerca de este niño Liam Tadeo. Recordarán las fuertes lluvias que se registraron en Huauchinango en el mes de octubre, donde este pequeño de 6 años sigue desaparecido. Sin embargo, la búsqueda continúa. Recordarán que su vivienda se vio afectada allá en la colonia Piedras Pintadas en Huauchinango, Puebla. Su abuelita falleció, su hermano sobrevivió con muchos golpes, pero él sigue desaparecido. Sin embargo, continúan estos operativos de búsqueda por parte de Protección Civil, Seguridad Estatal, el CEAVI, y hay una búsqueda permanente y así seguirá por el resto de esta semana, así es lo que comentaba el gobernador.
10: La participación de los cuerpos de Protección Civil, de Seguridad y también el equipo de Pedro Plaza, titular de la Comisión Ejecutiva Estatal de Atención a Víctimas, CEAVI. Él, junto con el secretario de Gobernación, acompañaron a la familia el día de hoy. Pude hablar con la mamá y con dos personas más familiares.
9: En total se han hecho más de 90 operativos de búsqueda y van a continuar en dar con el paradero de este pequeño Liam Tadeo. En otro tema, detenidos y un rescate y aseguramientos dejó la coordinación entre fuerzas federales de Puebla y Tlaxcala. Esto durante las últimas horas, y lo precisó la vocería del gobierno de la vecina entidad.
12: Recorrámonos un poquito en la línea del tiempo. Si recuerdan, hace un par de... la semana pasada también, la gobernadora y el gobernador de Puebla, junto con autoridades federales, se reunieron en este grupo de inteligencia interestatal, en donde se definieron ciertos objetivos. Entonces, el operativo, el resultado de esta reunión, o parte del resultado de esta reunión, por eso fue en ambos estados.
9: La gobernadora de Tlaxcala, Lorena Cuellar, abanderó a estudiantes del CECITE, quienes están representando a este estado y a México en encuentros internacionales de ciencia. Y el Congreso de Tlaxcala aprobó nuevos parámetros para revisar las cuentas públicas 2025. Este margen de probable daño patrimonial se redujo 50% al pasar de 2.99 a 1.49% del gasto de vengado. Esto es lo que comentaban ahí en el Congreso de Tlaxcala.
14: Tlaxcala, a celebrar sesión extraordinaria pública en la sala de sesiones del Palacio Juárez, recinto oficial del Poder Legislativo del Estado, el día 13 de julio del año 2026, a las 12 horas, para tratar el punto siguiente, único. Primera lectura de la iniciativa.
9: 7:23 a.m, vamos a una pausa y regresamos con más noticias.

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2: La AFA sigue dando de qué hablar. ¿Qué tal? Muy buenos días, los saluda con mucho gusto Rafa Crespo y a continuación le presento el Radar Mundialista. Polémica entre México y Argentina. Diversos medios revelaron que el combinado nacional mexicano tenía prácticamente cerrado un amistoso ante Argentina previo al Mundial. Según la información, el acuerdo estaba encaminado hasta que la Asociación de Fútbol Argentina habría elevado el precio del partido de 3 millones a 6 millones de dólares, argumentando que el rival era México. Pese al incremento, la Federación Mexicana de Fútbol aceptó las condiciones. Sin embargo, de acuerdo con el periodista Carlos Ponce de León, cuando llegó el momento del pago, la negociación se cayó porque la AFA habría solicitado que el dinero se depositara en más de 10 cuentas distintas, una condición que la Federación Mexicana no aceptó. El presidente de la FIFA, Gianni Infantino, dijo que el éxito de la justa mundialista ampliada a 48 equipos había justificado dar a más naciones la oportunidad de competir, mientras el organismo de fútbol considera expandir el torneo a 64 equipos. Dijo que los abanderados africanos habrían justificado particularmente tal mayor inclusión después de que 9 de los 10 representantes del continente alcanzaran la fase de eliminación directa. El entrenador de Francia, Didier Deschamps, dijo que el delantero Kylian Mbappé está al 100% en forma y estará listo para la semifinal de este martes contra España. Mbappé abandonó la victoria de Francia en los cuartos de final sobre Marruecos en el minuto 77, con lo que él llamó una leve lesión en el tobillo. Hasta aquí la información. Sigue en sintonía de la multiplataforma de 5 Radio Comunicación Efectiva, así como de Minuto Cero. Le informó Rafa Crespo.
1: Raúl Méndez Macías.
3: En este martes 14 de julio le tenemos la información nacional e internacional. La Unión Europea planea someter a revisión las redes sociales para que estén prohibidas a los menores de 13 años de edad. ¿Usted está de acuerdo? Esta es una tendencia que se está extendiendo por el mundo, especialmente porque a esas edades puede traer muchos problemas a nivel de comportamiento y de desarrollo emocional y conductual. Un 60% de los menores, dicen los estudios a nivel de la Unión Europea, han sufrido problemas emocionales o psicosociales en Internet.
4: La presidenta de la Comisión Europea, Ursula von der Leyen, ha pedido mayores medidas de protección para los niños en Internet, afirmando que las pruebas presentadas el lunes por el panel especial sobre la seguridad infantil en Internet deberían ayudar a dar forma a la futura política europea y sugirió un enfoque por fases para los distintos grupos de edad. Las redes sociales no son un juguete, subrayó von der Leyen.
5: The status quo.
4: Según los datos de la investigación, los jóvenes pasan entre 4 y 6 horas al día frente a las pantallas, mientras que casi el 60% de los niños pequeños ha experimentado problemas emocionales o psicosociales en Internet.
3: Mañana con 33 minutos, Irán desafía a los Estados Unidos con la advertencia de que no dejará que intervenga en el estrecho de Hormuz y pide a las naciones del Golfo Pérsico no cooperar con los estadounidenses.
6: A través de su portavoz, las Fuerzas Armadas iraníes, Ebrahim Zulfagari, advertían que no dejará a Estados Unidos inmiscuirse en ninguna circunstancia en la gestión de la vía marítima y del estrecho de Hormuz. De paso, avisando a los países vecinos de la otra orilla del Golfo de que se abstengan de toda cooperación con Estados Unidos, lo que sería considerado por Teherán como acto de guerra.
3: Se sabe que ya en las últimas horas Irán atacó a barcos en el estrecho de Hormuz. 32 mil hectáreas las calcinadas por los incendios en Francia. En el sur, 1.300 hectáreas quedaron destruidas. Y las autoridades no descartan que parte de estos incendios fueran provocados.
6: 32 mil hectáreas calcinadas por el fuego desde el inicio de 2026, más que la cifra registrada a lo largo de todo 2025, según Laurent Núñez, el ministro francés del Interior, que se expresó a proximidad de ese incendio con carácter excepcional. en el sur de la región parisina, devastadas 1.300 hectáreas de las 25.000 del bosque emblemático de Fontainebleau, auténtico pulmón verde de la región parisina. El ministro que no descarta un origen voluntario o criminal.
5: Hubo una decena de focos de incendio en un perímetro de 1.000 metros, lo que hace pensar que podría tratarse de un origen intencionado. No diré más al respecto.
3: Parte de este fenómeno que está fortalecido por el cambio climático. La frase de hoy es de Pericles. Escuche usted esta frase: lo que deja atrás no es lo que se graba en monumentos de piedra. Lo que dejamos atrás no se graba en monumentos de piedra, sino lo que se teje en las vidas de los demás. El verdadero legado no es material ni de estatus. El verdadero legado es el impacto humano, la forma en que escuchamos, la forma en que enseñamos, en la que comunicamos y apoyamos a quienes nos rodean. Lo que deja atrás no es lo que se graba en monumentos de piedra, sino en la vida de los demás. Deja huella en la vida de los demás. Sé un ejemplo muy importante para ellos. Transfórmalos también. Son las 7 de la mañana con 36 minutos. Vamos a pausa y regresamos con más.

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7: 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A cualquiera le puede pasar en cualquier momento.
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8: Ah, es momento de este espacio de la nota policiaca, la nota de seguridad e inseguridad, la nota roja, pues, para que usted no se pierda esta información. Así es que vámonos rápidamente, porque esta mañana le hemos indicado aquí de este operativo, antes que nadie le hemos dicho de este operativo de cateo ahí en el fraccionamiento Santa Fe, en la zona de La Vista, donde se reportaban detonaciones de arma de fuego. Posteriormente se indicó que era esto un cateo a cargo de la fiscalía con resguardo de la Policía Estatal, del Ejército, la Guardia Nacional e incluso la Marina, y trasciende ahí que se habría logrado la aprehensión del presunto francotirador de la vía Atlixcayo. Ahí se encuentra mi compañero Marcos. Bravo, Marcos, por favor, danos los detalles de lo que está ocurriendo ahí en este momento. Muchas gracias.
9: Buenos días, Chorilón, auditorio. Nos ubicamos exactamente en la residencial Santa Fe, donde se presume y se señala, Odilón, la presunta detención del denominado y famoso francotirador de la Atlixcayo. Sin embargo, serán las autoridades correspondientes, Odilón, quienes determinen si se logró la detención de este sujeto, quien mencionan reportes en el lugar que este hecho se habría registrado aproximadamente, este cateo, a las 4 de la madrugada, donde se registró un enfrentamiento, un intercambio a balazos entre autoridades y este presunto francotirador. Hay que mencionar que en el sitio ya se encuentra totalmente asegurado la residencial, incluso los que viven en este sitio tienen que pasar como un filtro, donde los inspeccionan, les preguntan algunas cosas y de ahí ya pueden pasar. Mencionar que justo en estos momentos acaba de llegar el ejército mexicano en apoyo. De igual manera se encuentran fuerzas especiales de la Policía Estatal, Fiscalía General del Estado, donde se encuentran monitoreando todo el área, por lo que permanece en alguna zona del acceso principal donde se habría registrado este hecho, totalmente cerrado. Sin embargo, los residentes sí pueden salir, mientras que los que llegan, aún estamos por corroborar la información, pero también pueden ingresar, pero solamente caminando. Es la información que tenemos al respecto, Dilón, donde se menciona la presunta detención del francotirador de la vía Cristal, que generó pues varias afectaciones a diversas unidades, aproximadamente 11 o 12 vehículos. De igual manera mencionaron, Dilón, que autoridades del estado mantuvieron operativos en esta importante vialidad en la vía Tlaxcala para poder detectar muy pronto a este denominado francotirador de la Tlaxcala. Parte de la información, Odilón, que hemos podido recabar desde este sitio.
8: Oye, Marcos, sí, muy importante, nos está diciendo la red está en todos lados y nos dice que cuando llegó el operativo de cateo para la aprehensión del presunto tirador de la vía Atlixcayo, ahí a este fraccionamiento Santa Fe, pues fueron recibidos a balazos por este sujeto que estaba con su familia, con su esposa y sus dos hijas, y habría hecho entre 8 y 10 disparos, por lo cual tuvieron que repeler la agresión las autoridades policiales y castrenses. Finalmente fue sometido, no se sabe qué arma o qué calibre es la que utilizó, pero por lo menos entre 8 y 10 detonaciones son las que hizo este hombre de nombre Rafael N. Ya está trasladado, en estos momentos nos indica la red, se encuentra ya ubicado en el C5I, y nos indican, uno pensaría por el perfil que se hace uno de estos hechos, que podría ser alguien muy joven, pero nos dice la red que de acuerdo a lo que lograron observar, es un hombre de más de 60 años de edad, o sea, que ya es grande, aproximadamente 60 años de edad, y que tiene familia, que estaba ahí su esposa y sus dos hijas cuando se enfrentó a las autoridades para evitar ser aprehendido. Esto es lo que habría ocurrido y parte de lo que está trascendiendo, porque, repito, no hay un reporte oficial todavía hasta el momento, Marcos. Llama la atención esto, habrá que ver pues cuál es el arma que utilizó, si esta arma que le aseguraron podría estar vinculada con los hechos o los tiroteos en los que ha participado, los autos que han resultado dañados, las personas que han resultado lesionadas, con cuáles hechos en concreto se le tiene vinculado, en fechas, horarios y vehículos afectados. Tendrá que darse mucha información al respecto. Te repito, llama mucho la atención, al menos a mí me lo parece, que se habría, pues el perfil que uno diría es de un junior, y cuando decimos junior, pues hablamos de alguien joven, pero pues nos indican que sería alguien de 64, de 60 años de edad aproximadamente, Marcos, quien estaría así siendo detenido esta mañana en este lugar. Así es que estaremos al pendiente de los reportes oficiales que den a conocer las autoridades, Marcos.
9: Sí, sin duda, Odilón, y como bien lo mencionas, por supuesto que sí genera como mucho ruido el hecho de que si una persona de la tercera edad coincide, presuntamente estuviera ocasionando algunos daños a las unidades que se encontraban en el sitio. Por supuesto, serán las autoridades correspondientes quienes determinen si se trataría de él. Sin embargo, hay que mencionar que lo que se está reportando, incluso también lo que tú reportabas, Odilón, que sí se registró un enfrentamiento balazos del intercambio aquí en el sitio, por lo que derivó también la movilización policiaca y el apoyo de diversas autoridades correspondientes. Pero a la espera, Odilón, y por supuesto invitar al auditorio que se mantenga al tanto de Cinco Radio Comunicación Efectiva para que acá se entere primero sobre este hecho donde presuntamente se logró la detención de el francotirador de la vía Tiscayo. Odilón.
8: Pues ahí estamos, Marcos, muy al pendiente. Te encargamos la guardia ahí, por favor. A cualquier reporte tuyo, actualización, estamos enlazando, sin duda, esta es la noticia del día, esta es la noticia que pues va a tener repercusiones a nivel nacional por esta importante detención, y será muy importante conocer cuál es el reporte oficial que den las autoridades, qué elementos se tienen para relacionarlo con los hechos que pues tanta preocupación causó a todos los poblanos cuando circulábamos por esta zona de la ciudad. Pues será muy importante todo el reporte y el sustento que den a conocer las autoridades sobre los elementos que se tienen para pues apuntar o presumir que él se trataría de esta persona que estuvo haciendo las detonaciones en contra de varios vehículos. Al menos hay 11 carpetas de investigación en esta materia, y si estaría relacionado con el atentado que sufrió este pequeñito de 5 años de edad a inicios de año, que recordemos se le incrustó la bala en la mandíbula. Mucha información.

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4: Y se registra cierre por cateo en un inmueble de la 31 Poniente y la 27 Sur. Ahí se encuentra la Fiscalía General del Estado realizando diligencias. En otra información, le comentamos que por parte de autoridades estatales mantienen un operativo de búsqueda en el canal de Valsequillo, en el municipio de Tecali de Herrera. Esto luego del reporte de una persona desaparecida. Él viajaba en motocicleta en la que esta ya fue localizada en el canal. Sin embargo, la persona, el conductor, no ha sido localizado. Y para las personas que van a la Ciudad de México, les recordamos que este martes no circulan los automóviles con engomado rosa, terminación de placas 7 y 8, holograma 1 y 2.
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1: Capturan al tirador de la vía Atlixcayotl. La movilización de fuerzas de seguridad en el fraccionamiento Santa Fe en la zona de la Vista podría estar relacionada con un

0: operativo para la captura del presunto tirador de la Tlixcayol. Hasta el momento no ha sido confirmado por la autoridad, pero hay versiones muy fuertes e importantes de que ya fue asegurado esta madrugada, y tenemos más detalles con Odilon Larios.
1: Fueron recibidos a balazos por este sujeto que estaba con su familia, con su esposa y sus dos hijas, y habría hecho entre 8 y 10 disparos, por lo cual tuvieron que repeler la agresión las autoridades policiales y castrenses. Finalmente fue sometido. No se sabe qué arma o qué calibre es la que utilizó, pero por lo menos entre 8 y 10 detonaciones son las que hizo este hombre de nombre Rafael N. Ya está trasladado, en esos momentos nos indica la red, se encuentra ya ubicado en el C5I, y nos indican, uno pensaría por el perfil que se hace uno de estos hechos, que podría ser alguien muy joven, pero nos dice la red que, de acuerdo a lo que lograron observar, es un hombre de más de 60 años de edad.
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0: Y en estos momentos también se registra cateo en un inmueble de la 31 Poniente y la 27 Sur. Fiscalía General del Estado se encuentra en el lugar realizando las diligencias correspondientes. En más información, tras casi 11 años de proceso judicial, un tribunal de enjuiciamiento emitió un fallo condenatorio contra José María Sosa Álvarez por la desaparición de Paulina Camargo Limón. La resolución fue dictada la madrugada de este martes, luego de una audiencia de más de 17 horas. Paulina Camargo desapareció el 25 de agosto de 2015, cuando tenía 19 años y 18 semanas de embarazo. A pesar del fallo condenatorio, su paradero continúa sin conocerse.
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0: Autoridades estatales realizan un operativo de búsqueda en el canal de Valsequillo, en el municipio de Tecali de Herrera, luego del reporte de una persona desaparecida. La motocicleta en la que viajaba fue localizada dentro del canal, y estas labores participan la Secretaría de Marina, la Secretaría de Seguridad Pública y Protección Civil Municipal. Si viajan a la Ciudad de México, les recordamos que hoy no circulan los automóviles con engomado rosa, terminación de placa 7 y 8. Y lo invitamos a que siga en Buenos Días el Noticiero de la Gente. Tenemos más esta información que está ocurriendo con el operativo de la 31 y con el arresto del presunto tirador de la zona de la vía Tlixcayotl. Quédese con nosotros en esta multiplataforma Red Ciudadana, en Facebook, en YouTube y en X. Nos encuentran como arroba la Red 5 Radio, y en radio nos escuchan a través de la grupera La Mera Mera 89.3 FM, el 1090 de AM y Red Ciudadana 1120 AM. En la operación digital, Duval Rubio, y en la operación de las redes sociales, Alex Denicia. Nayera Aguilar, agradece el favor de su atención. 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
22: ¿Qué tal? ¿Cómo están? Excelente mañana. Son las 8 ya con 7 minutos. Muy buenos días, Tehuacán. Estamos iniciando este espacio de noticias y hasta minutos antes de las 9 de la mañana tendremos mucha información. En controles técnicos, Enrique Flores y Edgar Román en este micrófono. ¿Cómo te va, Edgar? Buen día. Iniciando con una noticia, yo creo que realmente muy buena.
23: Justamente, Marcos, bueno, a nivel estatal, quiero imaginar que estamos en la misma, que pues se detuvo a esta persona, este famoso francotirador, el Avet Lizcayot. Lo que llama la atención, la narración de nuestros compañeros a través de la red de 5 Radio, el bueno Dilón Larios, que por cierto le mando un saludo, cómo se suscitaron las cosas, y lo que menos uno espera es las características de esta persona, que realmente muchos tenían ese indicio, que cuando fue ahorita, pues bueno, ya localizado, hijas tiene y es un hombre realmente mayor, muy mayor de edad.
22: Sí, Edgar, efectivamente. Bueno, esto desde luego es lo que está surgiendo de último minuto, pero ya las autoridades nos estarán informando al respecto porque, pues bueno, todavía no hay información de parte de las autoridades. Un operativo realmente, un operativo realmente muy grande, por lo que nos informaban nuestros compañeros Odilon Larios y Marcos Bravo, allá en la ciudad de Puebla, con agentes de la Fiscalía General del Estado, con Policía Estatal, con Ejército Mexicano, con Marina, en fin, realmente un operativo muy, muy grande. Y aquí en Tehuacán, el día de ayer, pues bueno, la lamentable persecución, situación y bueno,
23: no vamos muy lejos.
22: Sí, no, tremendo lo que sucedió ayer por la noche, que culminó ahí en la curva del Riego con un vehículo estrellado, con algunos detenidos que se reportan y armas de grueso calibre. Pero bueno, de todo esto estaremos informando más adelante, así es que quédese en el 106.3 de frecuencia modulada. Recuerda que si tiene algún reporte que realizar, puede hacerlo a través del 38-246-15 y también del 238-122-8891. Presuntamente ya cayó el francotirador de la Tliscayotl. Tendremos toda la información más adelante. Por lo pronto, iniciamos de manera amable con la información que tiene Montse de Trujillo. Las personalidades que nacieron o fallecieron un día como hoy. Recuerde que esto también usted lo puede ver en la página de Facebook de Vive FM 106.3, 8:10.
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0: Un día como hoy nació en 1949. Tommy Mottola, empresario y ejecutivo discográfico estadounidense, reconocido por impulsar las carreras de artistas como Mariah Carey, Celine Dion, Jennifer López y Shakira. En 1985 nació Phoebe Waller-Bridge, actriz, guionista y productora británica, creadora y protagonista de la aclamada serie Fleabag, además de participar en El lío de Indiana Jones y Día del Destino. En 1987 nació Dan Reynolds, cantante y compositor y líder de la banda Imagine Dragons, reconocido por éxitos como Radioactive, Believer y Demons. En 1988 nació Conor McGregor, peleador irlandés de artes marciales mixtas, ex campeón de la UFC en las divisiones de peso pluma y peso ligero, considerado una de las figuras más mediáticas del deporte. Un día como hoy falleció, en 1980, Carlos López Moctezuma, actor mexicano de la época de oro del cine nacional, recordado por películas como Campeón sin Corona, La Sombra del Caudillo y Macario. Yo soy Montserrat Trujillo y estás escuchando Buenos Días Tehuacán.
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0: 8:13, una intensa movilización policíaca culminó con la detención de al menos dos personas y el aseguramiento de un arma larga, luego de una persecución que se desató tras un intento de asalto contra los ocupantes de una camioneta blindada que presuntamente transportaba una fuerte suma de dinero en efectivo correspondiente a la nómina. De acuerdo con la información recabada, los hechos comenzaron cuando los ocupantes de una camioneta Jeep color negro interceptaron otra camioneta blanca que circulaba sobre Boulevard Socorro Romero. Presuntamente, las víctimas acababan de retirar una importante cantidad de efectivo que los agresores les cerraron el paso con la intención de despojarlos del dinero. Durante el intento de asalto, los delincuentes realizaron al menos una detonación de arma de fuego contra el parabrisas de la camioneta blanca. La unidad contaba con blindaje, por cierto, lo que permitió que los ocupantes continuaran su marcha sobre Vía Puebla con dirección al sur, evitando que el ilícito se consumara. Mientras tanto, vecinos reportaron a número de emergencias la presencia de sujetos armados que se desplazaban en camionetas, lo que originó una inmediata respuesta por parte de los elementos de la Policía Municipal, Grupo Omega y Policía Estatal. Las corporaciones lograron ubicar la camioneta de los presuntos responsables e iniciaron una persecución que se extendió en diversas calles de la ciudad. Durante la huida, el conductor de la unidad chocó contra una camioneta en la intersección de la Avenida del Maestro y Puerto de Veracruz de Infonavit del Riego, lo que impidió que pudiera continuar avanzando. La persecución concluyó sobre Enrique S. Montt, esquina con 7 Poniente, donde los ocupantes descendieron de la camioneta para intentar escapar. Algunos lograron huir, sin embargo, un hombre y una mujer fueron asegurados en el lugar, además de un arma larga que quedó bajo resguardo de las autoridades. Ambos detenidos fueron trasladados a la Dirección de Seguridad Pública para los trámites correspondientes y quedar a disposición de la autoridad competente. De manera paralela, se desplegó otro operativo sobre la 24 Sur entre las calles 13 y 15 Poniente de la colonia Tehuacán, donde elementos policiales localizaron a otro presunto integrante del grupo que habría intentado ocultarse en esa zona. De manera extraoficial, se informó que el número de detenidos podría ascender a 3. Fuentes policiales señalaron que los presuntos responsables serían originarios del estado de Veracruz, posiblemente de los municipios de Córdoba o Aculcingo, y que se desplazan hasta Tehuacán para cometer diversos delitos. Autoridades descartaron que la rápida Justamente destacaron que la rápida intervención de la Policía Municipal y Estatal permitió frustrar este asalto y desarticular el grupo, que además de estar relacionado con robos violentos a cuentavientes, podría estar vinculado con otros hechos delictivos.
1: Son las 8:15. Al respecto, Edgar, el auditorio nos está reportando que en la carretera federal Tehuacán-Orizaba hay patrullas de la Guardia Nacional y elementos del Ejército Mexicano. Seguramente derivado de esto que acabas de comentar, de esta información y esta nota que acabas de mencionar, pues bueno, se estará implementando, quiero imaginar, un operativo en esa carretera, porque nos envían ese reporte de patrullas ya circulando de la Guardia Nacional y elementos del Ejército Mexicano sobre esa carretera. En más información, el detenido fue asegurado, cae Ángel N. con droga durante el operativo de la Policía Municipal en Tehuacán. El detenido fue asegurado en la colonia 16 de marzo y quedó a disposición de la Fiscalía General del Estado por presuntos delitos contra la salud. Ángel N., de 20 años de edad, fue detenido por elementos de la Policía Municipal de Tehuacán durante un operativo de vigilancia realizado en la colonia 16 de marzo, luego de ser sorprendido en posesión de 14 dosis de una sustancia con características propias de la metanfetamina. Durante la intervención, los oficiales aseguraron la presunta droga y procedieron a la detención del masculino, quien fue puesto a disposición de la Fiscalía General del Estado para el desarrollo de las investigaciones correspondientes por su probable responsabilidad en delitos contra la salud. Son las 8:16. Esta fue la primera parte de la sección policiaca. Vamos ahora a la nota del día.
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0: 8 con 17 minutos, si bien justamente detienen a Rafael N., presunto tirador de la vía Atliscayo, como así se le conoció tras este cateo en la vista. El hombre, señalado como el presunto responsable de los ataques armados contra automovilistas en esta vialidad, fue detenido durante el operativo encabezado por la Fiscalía General del Estado de Puebla en el fraccionamiento Santa Fe de la Vista. De acuerdo con los primeros reportes, Rafael N. fue asegurado durante el cumplimiento de una orden de cateo al interior del fraccionamiento. Aseguramiento también ocurrió durante el cateo realizado por los agentes fiscalías de la Fiscalía de Puebla en este inmueble. Las versiones preliminares indican que el hombre habría recibido balazos también a los agentes ministeriales que participaron en el operativo, aunque finalmente fue detenido. Y llama la atención algunas de las características, Marcos, que narraba en el noticiero regional, en el espacio regional Odilón. Este hombre ya alrededor de 60 años, con dos hijas, hizo una investigación preliminar de este sujeto que llevaba bastantes, no días ni semanas, ya meses con esta circunstancia.
1: Sí, Edgar, el último hecho del que se tuvo conocimiento fue el 8 de julio, de hecho hace algunos días, cuando se registró o registraban ya un nuevo ataque, que era el número 12, si no mal recuerdo. Así el ataque es. Número 12 que se registraba de este francotirador del Atliscayotl, luego de que un vehículo pues recibiera un impacto de bala mientras circulaba sobre esa importante vialidad a la altura del Tecnológico de Monterrey, esto es en la ciudad de Puebla. Con ese, pues bueno, ya eran 12 ataques de este sujeto y se pensaba que era una persona joven. Incluso lo platicamos aquí en algún momento y decíamos, bueno, es que probablemente ha de ser una persona joven que pues a lo mejor anda ahí de ocio o algo por el estilo. Y mira, pues nos sorprendieron. Pero bueno, vamos a escuchar lo que narraba nuestro compañero Odilon Larios en el noticiero Buenos Días Regional de hace algunos minutos, y que pues bueno, es con la información también de nuestro compañero Marcos Bravo, que se encuentra todavía en el lugar de los hechos.
2: O tirador de la vía Atlixcayor, ahí a este fraccionamiento Santa Fe, pues fueron recibidos a balazos por este sujeto que estaba con su familia, con su esposa y sus dos hijas, y habría hecho entre 8 y 10 disparos, por lo cual tuvieron que repeler la agresión las autoridades policiales y castrenses. Finalmente fue sometido, no se sabe qué arma o qué calibre es la que utilizó, pero por lo menos entre 8 y 10 detonaciones son las que hizo este hombre de nombre Rafael N. Ya está trasladado, en estos momentos nos indica la red, se encuentra ya ubicado en el C5I, y nos indican, uno pensaría por el perfil que se hace uno de estos hechos, que podría ser alguien muy joven, pero nos dice la red que, de acuerdo a lo que lograron observar, es un hombre de más de 60 años de edad. O sea, que ya es grande, aproximadamente 60 años de edad, y que tiene familia, que estaba ahí su esposa y sus dos hijas cuando se enfrentó a las autoridades para evitar ser aprehendido. Esto es lo que habría ocurrido y parte de lo que está trascendiendo, porque, repito, no hay un reporte oficial todavía hasta el momento, Marcos. Llama la atención esto, habrá que ver pues cuál es el arma que utilizó, si esta arma que le aseguraron podría estar vinculada con los hechos o los tiroteos en los que ha participado, los autos que han resultado dañados, las personas que han resultado lesionadas, con cuáles hechos en concreto se le tiene vinculado, en fechas, horarios y vehículos afectados. Tendrá que darse mucha información al respecto.
1: Ocho con 22 minutos, Edgar, así lo narraba nuestro compañero Dilón Larios en el noticiero regional. Y bueno, ya realmente muy de madrugada, pues la red estaba informando acerca de este operativo que se realizaba en el fraccionamiento Santa Fe frente a la Vista Country Club en la ciudad de Puebla. Y bueno, pues esperemos, aunque las autoridades no han emitido hasta el momento un comunicado oficial con mayores detalles sobre este operativo, ni han informado si hubo personas lesionadas durante la detención, porque bueno, escuchábamos que hubo disparos de arma de fuego. Así es. pues esperemos que no haya heridos y que desde luego, pues bueno, ya esté informando la autoridad sobre qué delitos serán imputados al detenido en caso de que se confirme que sí es el francotirador del Atlixcáyotl.
0: Que en este caso, Marcos, me llama la atención que sus más de 10 ataques, bueno, algunos no fueron, la mayoría no fueron nada certeros. Quiero imaginar que tal vez por la circunstancia etaria, sí, no pudo lograr por fortuna concretar algo que sí estuvieran lamentándose. Fueron daños, me parece, de la mayoría materiales, o el 90% de los ataques, pero no sé si por la circunstancia etaria nunca pudo, gracias a Dios. Imagínate algo directamente en la víctima, impactar, no fue así. Fueron daños vehiculares, me parece.
1: Parece que sí, y bueno, se hablaba de un pequeño que había sufrido una lesión en la mandíbula derivado justamente de uno de estos ataques, pero bueno, no se confirmó nada. Bueno, vamos a ver qué sucede en las próximas horas y desde luego toda la información, el desarrollo de esta noticia, que sin duda es, lo comentaba el mismo Dilón, es la nota del día y yo creo que va a estar en muchos noticieros, sí, nacionales e internacionales. Pues bueno, todo el desarrollo lo podrá usted seguir de manera muy puntual en la página de Facebook de Cinco Radio, página de Facebook, de YouTube, de TikTok, de todas las redes sociales de Cinco Radio.
0: Así es, Marcos, llama la atención el perfil, si es que realmente es este hombre mencionado, que casi pues fue recibiendo a balazos a las autoridades, que es casi un hecho, pero el perfil de esta persona de más de 60 años haciendo ese tipo de circunstancias, y más que tenga acceso a armas, hay que investigar del trasfondo.
1: Bueno, lamentablemente el acceso a las armas es muy, pues relativamente, o por lo que cuentan, no tan complicado, pero pues en teoría tendría que ser una persona pues un poco más madura, centrada, sí, de manera psicológica, ya con familia, dos hijas, en fin. No,
0: por el
1: no,
0: tipo de rifle.
1: No se esperaría uno, sí, que fuera esta persona.
0: Así es, aquí me imagínate, en los asaltos que se han venido con sus armas hechizas muchas veces, o armas, bueno, los bajos calibres que se conocen, imagínate este hombre que de más de 60 con un rifle de francotirador. No, algo no cuadra, está muy extraño este hecho, esta persona, pero ojalá se investigue a fondo.
1: Sí, efectivamente, y bueno, pues ya conoceremos toda la información a través de los radares informativos y desde luego en la página de Facebook de Cinco Radio Comunicación Efectiva. Más de 1,000,000 de seguidores, gracias a su confianza, gracias al poder que tiene la red estatal de Cinco Radio. Son las 8 ya con 25 minutos, vamos a una pausa comercial y regresamos con más información. Recuerde que los leemos y los escuchamos a través del 238-122-8891, vía WhatsApp y vía Telegram.

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7: Son las 8 ya con 29 minutos, el número de la cabina 38-246-15. Si usted quiere comunicarse, Quique Flores muy amablemente atiende ese número telefónico y también 238-122-8891 para mensajes de texto, mensajes de audio, videos, imágenes o lo que usted quiera enviar a través de las aplicaciones WhatsApp y Telegram. 829, vamos al Radar Mundialista.
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11: Así se presenta una semifinal. ¿Qué tal? Muy buenos días, los saluda con mucho gusto Rafa Crespo y a continuación les presento el Radar Mundialista. Francia promocionó la semifinal ante España, recreando la mítica entrada de la serie Dallas de 1978, aprovechando que el partido se juega en esa ciudad. Un toque nostálgico y muy bien ejecutado. A las 13 horas rueda el balón en Texas por el pase a la final de la justa mundialista. La FIFA ha nombrado oficialmente a Ismail El Fath, un árbitro de la MLS que nunca ha oficiado una derrota de Messi, para arbitrar el muy esperado choque de semifinales contra Inglaterra este miércoles. El astro argentino Lionel Messi dice que el duelo ante Inglaterra en la semifinal del Mundial será especial por la histórica rivalidad que une a ambos países y porque, según destaca, nunca se ha enfrentado a ellos. A pesar de no pasar de fase de grupos, Thomas Christiansen seguirá como técnico de Panamá para darle continuidad al proyecto deportivo que inició en 2020. Hasta aquí la información. Sigue en sintonía de la multiplataforma de 5 Radio Comunicación Efectiva, así como de Minuto Cero. Le informó Rafa Crespo.
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7: Son las 8 ya con 32 minutos. Tenemos mensajes que nos llegan a través del 238-122-8891. Nos dicen, buenos días, equipo, solo para hacer un reporte. Y es que en la clínica número 30 del IMSS no hay medicamentos e insulinas, no dan solución. Mi paciente es diabético e hipertenso. Vas a preguntar a los de la farmacia y se ponen muy déspotas y groseros con todos. Si no quieren trabajar, que dejen trabajar a gente que realmente quiera hacerlo, pero como son bien pagados, la verdad todo el personal son bien flojos. No sé por qué dice la delegada que hay medicamentos, que hay camillas, médicos y tratan con dignidad. Es mentira, a los que atienden bien son a los familiares de los trabajadores y jubilados, a ellos sí tienen todo. También quiero reportar que soy derechohabiente diabético e hipertenso. Me prohibieron entrar al Hospital General del IMSS número 15 a traer medicamentos o consultas. Solo quiero hacer público que la señora Irma y el señor José no son ni autoridad ni jefes para prohibirme el no entrar al hospital. Es pésimo saber que digan que si hay lo necesario. En verdad me gustaría que el señor gobernador o la presidenta estuviera más al pendiente para que no hagan estas injusticias. Este es el reporte que nos llegan que nos llega a través del 238-122-8891 y que justamente informábamos acerca de que la delegada informaba también que en la clínica 30 del IMSS estaba todo muy bien y funcionando muy bien. Y bueno, pues aquí hay un reporte que dice lo contrario. Gracias por reportarse. De todas maneras, estaremos canalizando su reporte. Ya está al aire y lo estaremos canalizando.
13: Justamente, Marcos, tenemos estos testimoniales de audio que siempre son joyas. Recordar que nosotros somos nada más esta circunstancia o este ente que comunica, que da a conocer las versiones de las autoridades, que son las voces autorizadas, y ahora tenemos otra realidad que son los reportes. Pero también el auditorio debe participar, en este caso son los primeros a quienes les ocurren estas circunstancias que uno nunca lo desea, con un servidor al 2229-5404-34, al 238-122-8891. Realmente, pues bueno, el territorio regional es tan extenso y ahí estamos tantas personas, Marcos, que bueno, son casos que pues no se daría abasto saber, sino es que lo publican a través de los reportes, que usted también lo puede hacer. A las redes sociales es otro canal que se ha vuelto tendencia y que también, inclusive con evidencia, lo pueden hacer. Al noticiero Buenos Días Tehuacán, así aparecemos en Facebook, ahí lo puede hacer de esa manera y nos estaremos enterando y dando seguimiento a los reportes.
7: Efectivamente, Edgar, la señal de Vive FM se escucha en muchísimos municipios, llegamos a muchísimos lugares con 25,000 watts de potencia y bueno, pues usted sin problema, por ejemplo, saliendo de Tehuacán, si va en vehículo, puede llegar hasta Cuicatlán y sin que la señal se le pierda, así de extenso. Y si va hacia la ciudad de Puebla, ahí por el arco de seguridad, por esa zona, puede llegar a escuchar esta emisora. Entonces imagínense la cobertura que tiene y desde luego el pasar el reporte, pues el impacto y la trascendencia que llega a tener. Son las 8 ya con 35 minutos. Recuerde, 238-122-8891 para mensajes de texto vía WhatsApp y vía Telegram o bueno, fotografías, videos, lo que usted nos quiera enviar. 8:35, el clima, ¿cómo va a estar en Tehuacán y en la región? Vamos a escucharlo en voz de Montse Trujillo.
14: 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Este es el pronóstico del tiempo en las próximas horas.
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20: Buenos días, Tehuacán. Les saluda Montserrat Trujillo con el pronóstico del clima para este martes. En el transcurso del día se espera cielo medio nublado a nublado en gran parte de la región. Por la mañana, el ambiente será fresco y frío en zonas altas. Durante la tarde, el ambiente será cálido a caluroso en la mayor parte de la región. Se pronostican lluvias con intervalos de chubascos en nuestro estado. El viento será de dirección variable de 30 a 40 kilómetros por hora y rachas de 50 a 70 kilómetros por hora. La temperatura máxima en Tehuacán será de 26 grados con un mínimo de 12. En Ajalpan, un máximo de 29 con un mínimo de 14. En Zapotitlán, un máximo de 28 con un mínimo de 13. En Coxcatlán, un máximo de 29 con un mínimo de 16. En Teotitlán, un máximo de 29 con un mínimo de 17. En Tlacotepec, un máximo de 24 con un mínimo de 10. En Coyomiapan, un máximo de 22 con un mínimo de 14. Y en Xochitlán, un máximo de 20 con un mínimo de 12. La recomendación es llevar paraguas impermeable durante el día, ya que el pronóstico de lluvia. Conduce con cuidado por lluvia, pavimento mojado y baja visibilidad. Asegura objetos ligeros debido a las rachas fuertes de viento. Este fue el pronóstico de clima. Ten un excelente día.

0: 8:38. 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Tenemos más información, Edgar.
1: Así es, Marcos. Como hemos estado notificando constantemente las actividades que siempre se dan por parte, en este caso, de la diputada Rosario Orozco Caballero, quien visitó la Inspectoría de San José Montechiquito, perteneciente al municipio de Santiago Miahuatlán, donde junto con la presidenta Berenice Vega Valerio, llevaron a cabo la confirmación del comité de obra de esta comunidad. También le dio gusto ver la participación y el compromiso de las y los vecinos. La comunidad se organizó, las cosas suceden y se logran estos resultados. También reconoció el respaldo del gobernador Alejandro Armenta, cuyo impulso con la obra comunitaria Por el Amor a Puebla está beneficiando y transformando la vida de muchas familias en todo el estado, reiterando que seguirá trabajando cerca de la gente, escuchando y construyendo juntos mejores condiciones para las comunidades. 8:41, Marcos, tenemos corte comercial.
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0: Son las 8 ya con 44 minutos. Recuerde que puedes seguirnos a través de la página de Facebook Noticiero Buenos Días Tehuacán. Ahí nos encuentra, ahí nos localiza. Y también reportarse directamente con Edgar Román si es que así lo quiere realizar. ¿A qué número, Edgar?
1: Así es, Marcos, al 2229-5404-34.
0: Excelente. Son las 8 ya con 44 minutos. Vamos a la segunda parte de la sección policíaca.
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0: Como resultado de una serie de operativos de seguridad implementados en distintos puntos de Tehuacán, elementos de la Policía Municipal junto con la Policía Estatal desarticularon una presunta red de narcomenudeo con la detención de 3 personas y el aseguramiento de droga. Durante las acciones fueron detenidos Jesús N. de 35 años de edad en la colonia La Purísima, Vinicio N. de 53 en el poblado El Riego y Marcos N. de 35 sobre el Camino Viejo a San Diego. En las intervenciones, los oficiales aseguraron 32 bolsas tipo Ziploc con una sustancia con características propias de la metanfetamina, entre ellas una dosis de color azul, las cuales fueron puestas a disposición de la autoridad ministerial como parte de las investigaciones. Los 3 detenidos fueron puestos también a disposición de la Fiscalía General del Estado, autoridad que realizará las diligencias correspondientes para determinar su situación jurídica por la probable responsabilidad en delitos contra la salud.
1: Son las 8 ya con 46 minutos. Un choque contra una pesada unidad tiñó de rojo el libramiento estatal tecnológico San Marcos a la altura de la conocida curva de Mondi. Lamentablemente, en este trágico accidente dejó un adulto mayor sin vida y 2 de sus familiares gravemente heridos. El occiso, identificado como Camerino, de 83 años de edad, perdió la batalla contra la muerte en el hospital luego de ser rescatado de entre los fierros retorcidos de su vehículo. La tensión se desató bajo la lluvia cuando la familia viajaba a bordo de un automóvil Nissan Platina de color café. Presuntamente se dirigía a una consulta médica para atender al masculino de la tercera edad. Sin embargo, el exceso de velocidad y el asfalto mojado derivaron en la tragedia. El vehículo compacto se impactó violentamente contra una pesada unidad, saliendo proyectada fuera de la carpeta asfáltica para terminar volcado y completamente destrozado a un costado de la vialidad. Testigos del escalofriante percance pidieron auxilio inmediato al 911, desatando una fuerte movilización de los cuerpos de rescate. Esto sucedió en la curva de Mondi. Que descanse en paz este octogenario que lamentablemente perdió la vida en el hospital. Son las 8 ya con 47 minutos. Esta fue información de nuestro portal aliado Primicia Roja. 8:47. Continuamos con más. Vamos ahora a la sección deportiva.
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0: 8:48. Adelante, Arturo, buenos días.
1: ¿Qué tal, mi estimado Edgar? Buenos días, vámonos con la información. Y el día de hoy, bueno, pues el partido, uno de las semifinales, uno de dos, por supuesto. Vamos a ver cómo le va Francia contra España. La poderosa escuadra de Mbappé, de Dembélé, de Olsí, de grandes jugadores, que sin duda alguna para mí es la favorita para llevarse la Copa del Mundo, pues hoy va a enfrentar a una complicada escuadra española, que por supuesto no se puede descartar. Tiene jugadores como Cucurella, jugadores como Olmos, jugadores importantes que normalmente Ortamendi, que es un equipo envolvente, que es un equipo que juega al fútbol, que le gusta maniatar a su rival, pero Francia, por supuesto, es candidata a ser campeona del mundo. Este partido, qué bueno que esos encuentros, mi estimado, van a ser por televisión aérea, porque vaya, no todos pues tienen la oportunidad de contratar una plataforma digital y verlos por ahí, ¿no? Sino que pues ya los últimos encuentros, faltan 4 partidos, el de hoy y mañana por el tercer lugar y el de la gran final. Son los únicos 4 partidos que faltan para que concluya esta Copa del Mundo, que si bien es cierto, la polémica ha existido mucho en torno a Argentina, en torno a la FIFA, en torno a Infantino. Eso ha existido y se han notado, pero con mucha insistencia, ¿no? Sin embargo, ha sido una buena Copa del Mundo, ha tenido buenos momentos. Se nos van a quedar los recuerdos de la selección nacional, de los partidos que ganaba de manera consecutiva, de no recibir gol, de pensar que México ilusionaba cada vez más. Pero bueno, pues nos dejaron otra vez en nuestra realidad. Una potencia como Inglaterra nos dio el parámetro de dónde estamos situados y bueno, pues esa fue la realidad, ¿no? Yo creo que independientemente de los cambios que no hizo a tiempo Aguirre, de las fallas que se cometieron dentro del terreno de juego, creo que México mostró ante Inglaterra los alcances que tiene y todavía le falta a México estar al nivel de las grandes potencias, ¿no? Se le puede competir a Inglaterra, ya vimos que se le puede hacer, se le puede competir a Francia, pues posiblemente, pero nunca vamos a estar al nivel de ellos, por lo menos en este mundial, en esta justa mundialista, difícilmente, ¿no? México tendrá que hacer mucho, pero mucho más. Y algo que me llama la atención es de Rafael Márquez. Yo no sé hasta dónde el propio Rafa Márquez vaya a sentirse cómodo como entrenador. No le gusta que lo cuestionen. No le gusta que la prensa le pregunte. Él quiere solamente hablar de acuerdo al proyecto o a los proyectos, pero no le gustan los cuestionamientos. Creo que ahí va a tener mucho roce con la prensa. Más si los resultados no se empiezan a dar, pues va a ser ahí cuando va a haber un verdadero divorcio con la prensa nacional, porque vaya, o sea, la prensa está lo que está, ellos preguntan, cuestionan y hacen ver muchas veces los errores que puede tener una selección mexicana, y Rafa Márquez no lo permite, ¿eh? Es demasiado seco, demasiado intolerante, porque esa es la razón, es intolerante, y vamos a verlo, o sea, no nada que ver con Javier Aguirre. Javier Aguirre tenía un trato diferente con la prensa, sabía hacer prensa, sabía hacer amigos. Sí, los resultados no lo acompañaban, la prensa lo cuestionaba porque los resultados eran terribles, pero él jamás perdió la calma, jamás perdió la brújula, no se enojó. O sea, esa fue la varita mágica de Javier, nunca se enojó con la prensa, ¿no? Pero Rafa Márquez, él sí lo va a hacer y va a tener un panorama un tanto complejo con los medios de comunicación, mi estimado Edgar.
0: Así es, desde que se abordó justamente a un periodista en el aeropuerto, a ver cómo le contestaba, casi más bien no le contestaba, sí dejó mucha justamente opinión, mucha tendencia, mucha polémica de si era ideal Márquez para la selección. Vamos a ver, tal vez los resultados lo respalden y bueno, yo prefiero que gane la selección y que esté en un nivel increíble, aunque no haya buena prensa, a que sea el revés.
1: Sí, claro. Pero pues ahí la presión va a ser para Rafa, ¿no? Y si él no está cómodo, si no se siente bien, pues quién sabe qué vaya a pasar. Él no quería irse de España. Es lo que de las cosas incongruentes, ¿no? O sea, él vive en España, ahí vive su esposa, ahí viven sus hijos, y él no quería irse de España. Pero vaya, al saber que de alguna forma va a ser entrenador de la selección mexicana, pues lógicamente que tiene que pensar en el traslado, en irse de España para llegar a México. Es algo que a él no le gusta. No le gusta vivir en la Ciudad de México. Digo, es un hecho, ¿no? Pero si ya sabía el compromiso, pues ¿para qué se enoja? No va a ganar 3 pesos, Javier Aguirre ganaba muy bien y lo mismo lo va a hacer Rafael Márquez. Vamos a ver si la presión la puede manejar y la pueda soportar Márquez, porque la prensa va a estar cuestionándolo constantemente.

0: especial. Hoy vamos a ver a Rafael si puede realmente dirigir a un grupo que ya de por sí es difícil. Yo me acuerdo que cuando Rafa Márquez estaba en selección mexicana, hacían grupos. Cuauhtémoc Blanco no se llevaba con Rafa Márquez. Rafa Márquez tenía un grupito ahí con Pavel Pardo, con Osvaldo Sánchez. Cuauhtémoc Blanco agarraba y hacía un grupito también con Villa, por ejemplo, que es su amigo de toda la vida, cuando estuvo Terrazas, en fin, con Luis Hernández, hacían grupos y no se llevaban entre ellos, ¿no? Cosa que vino a atajar completamente Javier Aguirre. Él vino de tajo y dijo: no más grupos en la selección nacional. Va a ser un solo equipo, y se hablaba de que era una familia, de que por eso había cierta armonía entre ellos. Yo espero que le vaya bien a México, ¿no? Con Rafa, pero yo lo veo complicado, mi estimado Edgar, desde el punto de vista como persona. Rafa Márquez no es que sea mala gente, el problema es su carácter. Hay que tener carácter. Y mira que cuando estuvo Ricardo Antonio La Volpe, también se batalló mucho con la prensa, porque él tenía un carácter explosivo, temperamental, pero a él le dejaron 4 años. Vamos a ver qué pasa con Rafa.
1: Así es, mi estimado Arturo, y justamente con la nueva entrada de los técnicos, hace ilusión Márquez con México, Paolo Maldini con Italia, imagínate, Jürgen Klopp, me parece, era para, hay rumores que lo vinculan con Alemania, se viene buena etapa a nivel selecciones, vamos a ver cómo se dan las diferentes avances, quién avanza mejor, a quién le va, ahora sí que en un apogeo. Vamos a ver cómo le va a Rafita, justamente deseándole las mejores vibras. Arturo, tus redes sociales, por cierto.
0: En el Centro Santo Estudio, mi estimado Edgar y Arturo Carrera, estamos a la orden. Y efectivamente, bien lo dices, vamos a ver con esos entrenadores, Paolo Maldini, por fin pensaron los italianos.
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0: Del Milán de Italia.
1: Así es, esperemos Italia renazca nuevamente. Arturo, te agradezco mucho, por cierto.
0: Igualmente, mi estimado Edgar, un abrazo.
4: Son las 8, ya con 59 minutos, nos estamos retirando. Que tengan un excelente martes. Gracias a Quique Flores en controles técnicos. Edgar, que sea un muy buen día.
1: Excelente mañana, Marcos.
4: Y desde luego también para usted, que sea muy productivo y bendecido este día. Quédese con Hugo de la Cruz, tiene éxitos de los 90 hasta hoy. Al mediodía, Monse de Trujillo. A las 3 regresa Quique Flores. Soy Marcos Marín. 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
1: La presidenta Claudia Sheinbaum y el secretario de Seguridad reaccionan a los audios de la gobernadora de Baja California, Marina del Pilar. Al mismo tiempo, el secretario de Seguridad dice que no se infiere que se vaya a dar información confidencial en estos audios sobre temas de seguridad. La presidenta advierte que ella ya dio su explicación.

0: y que no se sabe con quién realmente está hablando, aclaró la presidenta en conferencia de prensa.
1: Es una llamada que ella tiene con personas que ni siquiera nosotros sabemos quiénes son, si pertenecen al gobierno de Estados Unidos o no, si son de alguna agencia. Y ella da una explicación de bajo qué condiciones habló con ellos. Entonces, si hay que investigar, que se investigue. Pero son dos cosas completamente distintas.
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0: Gobierno del Estado apoya ayuntamientos con la rehabilitación de vialidades y también el gobernador Alejandro Armenta señaló las deficiencias del servicio de agua, por lo que la Secretaría de Bienestar impulsa acciones para garantizar el acceso al líquido a la población.
4: Como de los pavimentos, es una tarea que el gobierno del Estado hace para ayudar a los ayuntamientos. No es responsabilidad municipal ni pavimentar calles ni dar el servicio del agua. Privatizaron el agua, le quitaron el agua a Puebla, se la dieron a un particular, este particular no cumple.
0: Por su parte, la secretaria del Bienestar advierte que ya han sido beneficiados con este programa del agua del bienestar 5.820 familias.
5: De agua para el bienestar. A la fecha, de manera más puntual y específica, comentarles que se han atendido a 5.820 beneficiarios ya. En la microrregión 9, 686 beneficiarios, en la 10, 914, en la microrregión 11, 807, en la 16, 1.066, en la 17, 472 beneficiarios.
0: 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Dual Rubio en la consola digital, Alex Denicia. En redes sociales, soy Raúl Méndez Macías. Muchas gracias por su atención y buenos días.
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La buena programación es aquí en Vive FM 106.3. Muy buenos días, son las 9 ya con 17 minutos de este martes 14 de julio de 2026. Un placer acompañarles tocando buena música, tenemos el buen ritmo y en esta mañana soleada en el Valle de Tehuacán, de verdad les deseamos que hoy sea una jornada llena de buenas actividades, buena venta para todos los que realizan evidentemente esa labor y siempre están acompañados de la radio. Así que vamos a charlar en un ratito, vamos a tener buena música, tenemos también en la cobertura de los radares informativos, ya en unos minutos, el correspondiente al turno de las 9 de la mañana. Así que quédese con nosotros. Recuerde que tenemos una línea de conversación abierta en WhatsApp y también en Telegram, 238-122-8891. Soy Hugo de la Cruz Sánchez. Me da gusto saludarles. Bienvenidos a todos.

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0: Ya son las 9:31, por supuesto que hay casi la última información mundialista de los duelos que se vienen, el España contra Francia y también Argentina contra Inglaterra. Lo vamos a ir conociendo a lo largo de este día, por supuesto, con todas las novedades que ocurren en los últimos días del Mundial. Son las 9:31, esto es Radar Mundialista.
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4: ¿Quiénes serán los dos finalistas del Campeonato del Mundo? Las semifinales prometen emoción, historia y mucha intensidad. ¿Qué tal, auditorio? Soy Denis Lezama y esto es Radar Mundialista, donde te presentamos lo más destacado de la justa mundialista. España y Francia se enfrentan este día por el primer boleto a la gran final. La Roja apuesta por el talento de Lamine Yamal, mientras que los franceses llegan con una de las mejores defensas del torneo. Un duelo que promete emociones de principio a fin. En punto a las 13 horas, no te lo pierdas. La FIFA confirmó que el albiceleste jugará con su tradicional camiseta azul, mientras que Inglaterra vestirá completamente de blanco. Una combinación que revive el inolvidable duelo del Mundial de México de 1986, marcado por la mano de Dios y el gol del siglo de Diego Maradona. El esperado encuentro se disputará este miércoles a las 13 horas, tiempo del centro de México, y definirá al segundo finalista. Las proyecciones de inteligencia artificial y los modelos estadísticos apuntan a una posible final entre Francia e Inglaterra, aunque en el fútbol cualquier cosa puede pasar. Finalmente, el fútbol se viste de luto tras el fallecimiento del árbitro neerlandés Rob Diepering, de 38 años. FIFA y la Federación de los Países Bajos expresaron sus condolencias y se espera un homenaje durante los próximos encuentros. Soy Denis Lezama y esto fue Radar Mundialista. 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
15: Y sigues en sintonía aquí en Yunder Radio Poder. Este es tu programa favorito, Bonus Track. Y ahora con nosotros está el Gran Silencio, acompañados del grupo de rap Los Northsiders, con esta linda melodía. Déjenme si estoy llorando.

0: 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Son las 9:49 minutos en este momento. 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

Solamente faltan 5 minutos ya para que sean las 10 de la mañana y por supuesto este es nuestro espacio, este es uno de los mejores espacios, el momento de recordar una canción perrona. Y es que este tema, este momento mejor dicho, habla de amores, amores que dejan huella y de las despedidas que aunque duelan también nos hacen quizá un poco y seguramente un poco más fuerte. Todos recordarán El Perdedor, una historia musical interpretada por Enrique Iglesias junto a su gran inspiración, Marco Antonio Solís. Este tema fue lanzado en el año 2013 como uno de los mejores sencillos del álbum Sex and Love y rápidamente conquistó las listas de popularidad en toda América Latina. Además, fue elegido como el tema principal de la telenovela Lo que la vida me robó.

¿se acuerdan? Y se convirtió, claro, en una de las canciones románticas más recordadas de toda la época. Aquí es donde tengo que decirles que Sex and Love fue un disco que se lanzó a la venta en 2014. Es el 10º disco de estudio de Enrique Iglesias y es un álbum muy especial porque combina el despegue de Enrique Iglesias, el pop latino, los ritmos urbanos, el dance, las baladas románticas. Era un

0: Romeo Santos, Saint Paul, Yandel y por supuesto una de las máximas referencias que Enrique Iglesias quería rescatar, Marco Antonio Solís, porque hay un dato que es bastante curioso respecto de El Perdedor, esa canción que durante varios años Enrique Iglesias guardó y siempre quiso interpretar con alguno de sus ídolos. Claro está que Marco Antonio Solís valió la pena y él dijo es el resultado de toda la colaboración romántica que yo deseaba. Justamente la mejor canción, dice él, de la década para su disco. Así que prepárense para cantar, para dedicarla y por supuesto para disfrutar, porque aquí está El Perdedor con Enrique Iglesias y Marco Antonio Solís. Esta, por supuesto, se convierte en nuestra canción más perrona.
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5: Con la capital de la tecnología y

0: sostenibilidad, se transformará San José Chiapa en polo de desarrollo. ¿Qué tal? ¿Cómo le va? Muy buenos días. Aquí le tenemos la información en radar. Es el radar de las 10. Con respaldo del gobierno federal y estatal, este complejo va a concentrar innovación, industrias, investigación, vivienda y otros proyectos de alto impacto. Es lo que resalta el gobernador Alejandro Armenta.
1: Lo pusimos a disposición de Olinia. Yo llevé a Rafa, ahí está Rafa, ahí está Roberto, los creadores de Olinia, fueron a ver el CERAM y les dije, esto, este laboratorio, este centro de capacitación, es de los poblanos, es de los mexicanos.
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0: El programa Agua para el Bienestar por Amor a Puebla llegará hasta 36 mil hogares con suministro en 7 municipios. Esta es la meta que se ha planteado, resalta la secretaria del Bienestar, Laura Artemisa García Chávez.
3: Con respecto al programa de Agua para el Bienestar, a la fecha, de manera más puntual y específica, comentarles que se han atendido a 5.820 beneficiarios ya en la microrregión 9, 686 beneficiarios, en la 10, 914, en la microrregión 11, 807, en la 16, 1066, en la 17, 472 beneficiarios, 19, 762 y en el 20, 1112 beneficiarios.
0: Y recuerde, en Red Ciudadana lo encuentra todo. 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En la operación digital, Duval Rubio. En la operación de redes sociales, Alex Denicia. Rafael Telles Morales le informa en radar.
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20: Ya las 10:08.

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0: Son las 10 con 16 minutos. Hemos abierto el bloque con algo de Kinky, con algo de Florida. También estuvo presente en esta programación de éxitos de los 90 hasta hoy. Muy buen martes para todos. Pura buena vibra desde esta cabina que toca éxitos de los 90 hasta hoy. Es Vive FM 106.3. 10 de la mañana, 16 minutos. Ya se acuerdan que hace un ratito, unos días pues, una víbora fue encontrada en la 3 Oriente, casi esquina aquí con la 6 Poniente. Y esto ha generado la atención de algunos pues investigadores. ¿Qué pasa? En realidad en Tehuacán no ha habido lluvias en las últimas dos semanas, seguramente. Por ahí nublados, por ahí alguna brisita muy ligera. Pero este tipo de animales, que además no son tan propios, este hábitat no es propio de las coralillo. No toda la región, aunque hay algunas zonas donde sí se puede presentar. Y nos estaban platicando que muy probablemente o estaba en casa o estaba en algún punto de la red de desagüe. Bueno, fue curioso verla. Y sin embargo, sí hay que tener el respectivo cuidado. Muchas personas nos decían después de encontrar eso. O sea, siempre hay alguien como que afortunadamente dice, a ver, controla la situación, y valientemente dice, no se acerquen, yo la agarro. Hay que tener cuidado con este tipo de animales que son estrictamente peligrosos, ¿no? En nuestro entorno. Puede que no pase a mayores, siempre queremos que no pase a mayores, pero en algunos casos la recomendación es mejor dejar que el equipo, sobre todo de Protección Civil, ¿no? La gente que está educada para eso, pues haga las labores correspondientes. Sí vale la pena también ser como partícipes de pronto de la vigilancia, del decir, ¿sabe qué? De aquí para allá. Yo sé que hay mucha gente de buena voluntad que se suma siempre, ¿no? Pero sí hay que tener el respectivo cuidado, sobre todo cuando se trata de animales que pueden resultar peligrosos, ¿no? En este caso, una coralillo no necesariamente representa también un asunto de estricta bondad, ¿no? Entonces siempre hay que tener la premura suficiente como para poder, pues, atender el caso, ¿no? Mera recomendación también por parte de Protección Civil, ¿no? Respecto de este caso, de esta coralillo que apareció hace un ratito aquí en Tehuacán. En las calles de Tehuacán, seguramente debe haber en otros lados, pero en las calles, en el centro propiamente. 10 con 18 ahora.
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14: 10:26.

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2: Mbappé está listo para enfrentar a España. ¿Qué tal? ¿Cómo le va? Le saluda con muchísimo gusto su servidor Max López al micrófono para informarle en este radar mundialista que el entrenador de Francia Didier Deschamps dijo que el delantero Kylian Mbappé está al 100% en forma y estará listo para la semifinal de la justa mundialista este martes contra España.
1: Dato mundialista.
2: El arquero Divo Martínez llegará a la semifinal del Mundial con 13 partidos disputados en justas mundialistas, igualando a Ubaldo Filol. Cuando salte al campo en Atlanta, superará ese registro y se convertirá en el arquero argentino con más presencias en la historia de las citas mundialistas.
1: Reporte mundialista.
2: A las puertas del enfrentamiento contra Argentina, Inglaterra recibió al histórico David Beckham en su entrenamiento, en donde se le vio intercambiar algunas palabras con varios seleccionados.
1: Viral.
2: El jugador mexicano Gilberto Mora se encuentra en el top 6 de jugadores con mayor crecimiento digital en redes sociales, con más de 5 millones de seguidores adquiridos en el tiempo de la justa mundialista. Recuerde estar al pendiente de 5 Radio, comunicación efectiva y de Minuto Cero a través de todos nuestros canales de información. En el radar mundialista le informó Max López. ¡Excelente día!
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1: Son ya las 11 de la mañana, tiempo de Radar Informativo. ¿Qué tal? Muy buenos días. Mi nombre es Azul Hernández y a continuación le presento la información más importante generada hasta este momento. El Registro Nacional de Detenciones confirmó el ingreso de Rafael Zeta, empresario farmacéutico de origen español, detenido la madrugada de este martes en el fraccionamiento residencial Santa Fe, en San Andrés Cholula. Es investigado por su presunta relación con los ataques atribuidos al llamado tirador de la vía Tlizcayatl.
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1: Ninguna escuela pública está autorizada para cobrar cuotas extraordinarias ni exigir aportaciones obligatorias como requisito de inscripción. Así lo informó el secretario de Educación Pública de Puebla, Manuel Viveros. El diputado José Luis Figueroa Cortés pidió una reunión con la bancada del Partido del Trabajo con el nuevo jurídico del Poder Legislativo, luego del retraso que existe en la aprobación de reformas. El Ayuntamiento de Puebla presentó la agenda cultural para la temporada de verano. El director de turismo del municipio, Carlos Huerta, dio a conocer las actividades que se realizarán. Con relación a sus reportes de la red, accidente vial en la 7 Sur y 43 Poniente en la colonia Gabriel Pastor, primera sección. El percance dejó únicamente daños materiales. En más información le tengo todo lo relacionado al clima.

0: Esta mañana estamos a 20 grados centígrados, se encuentra totalmente soleado, se espera una máxima de 24 y una mínima de 10. Lo invito a que se mantenga bien informado a través de las diferentes redes sociales de 5 Radio Comunicación Efectiva, además de la Red Ciudadana, 1120 de amplitud modulada. En la consola digital Duval Rubio, Azul Hernández le desea un excelente día.
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8: Son las 11:07.

Aquí están de vuelta, sus saludos son ya las 11 con 18 minutos en este momento. Saludos, terminación 1631. Muy, pero muy buena mañana también. Excelente jornada de trabajo, excelente día y buen acompañamiento con Vive FM 106.3. Me piden el saludo para la familia Atilano. Excelente mañana también. Algo de Camila. A ver, déjenme revisar la lista y con todo gusto voy checando si tengo algo. Saludos como quiera hasta Boca del Monte. Les mando un abrazo y como siempre desearles también una excelente jornada de trabajo. Terminación 2258. Saludos don Oscar Martínez en San Pablo, Xoquitlán, donde siempre sintonizan éxitos de los 90 hasta hoy. Entonces, el saludo y la felicitación, ahora sí, porque lo tenía pendiente desde hace algunos días, el saludo con mucho, pero mucho énfasis y cariño, y sobre todo reconocimiento para el buen Miguel Ginés Méndez, que ya se va del bachillerato, egresó del Álvaro Obregón, me dicen es de la generación 23-26, una generación que trae un montón de chavos, la chaviza que se va a sus estudios profesionales, y de verdad es que al buen Miguel Ángel Ginés, toda su familia, me dice la familia Ginés Méndez, le desea un excelente camino y un porvenir, por supuesto, exitoso. Así será, una vez salido del bachillerato, el buen Migue, le mandamos una felicitación y le reconocemos también, nada más por eso, y nada más por eso, porque su familia siempre está también al pendiente, el saludo y unas mini mañanitas en este egreso que tuvo de el bachillerato.

Y era la porra, además, el buen Miguel Ginés Méndez. El saludo para por esta graduación que va a tener entonces, y que te vaya muy bien. Muchas, muchas cosas buenas vendrán seguramente en el camino. Ya son las 11:19.

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1: Muy buenos días, soy Odilon Larios y este es un reporte oficial de 5 Radio y Red Ciudadana para que esté usted informado. Sin lugar a duda, la noticia del día es esta: la captura del presunto tirador de la vía Atlixcáyotl, este hombre que tenía atemorizados a todos los poblanos cuando circulábamos por esta zona de la ciudad. Hay ya un parte oficial de las autoridades, hay una rueda de prensa en esos momentos en la Fiscalía General del Estado, y con información de mi compañero Marcos Bravo le puedo dar a conocer que la fiscal general en el estado, Idamis

0: Pastor Betancourt, está dando a conocer en estos momentos la detención y confirmando la detención por medio de este cateo y esta orden de aprehensión durante esta madrugada. Así es que esto es lo que se está dando a conocer en estos momentos en la fiscalía. Vamos a escuchar lo que dijo la fiscal Idamis Pastor Betancourt.
1: Las y los poblanos, a través de sus medios de comunicación, que como parte de las investigaciones realizadas por esta fiscalía y en coordinación y colaboración de inteligencia con la Secretaría de Seguridad Pública, se logró la identificación y posterior detención de Rafael L., presunto tirador de la Aquiscayo. Derivado de investigación científica, reconstrucción de los hechos, análisis integral de información, inspección criminalística, reconstrucción pericial 3D e inteligencia criminal, asimismo, la ejecución de los mandatos judiciales. Quiero puntualizar que justamente todos estos actos requieren de precisión, de tiempo, y que se realiza con un estricto estándar que nos permite hoy poder tener la certeza de la información compartida. En esta fiscalía trabajamos con estricto apego a la ley y con la única finalidad de garantizar la procuración de la justicia a las y los poblados. A continuación cedo el uso al vicealmirante Francisco González para que posterior...
0: Esto que dice la fiscal es muy importante porque está destacando que los actos de investigación siguieron un estándar internacional, un estándar de investigación que garantiza que esta investigación se hizo apegada a los protocolos y medidas correspondientes y da certeza, porque recordemos que a raíz de que hemos dado a conocer esto en redes sociales, pues están dando a conocer pues diversas opiniones del público en general que pues son suspicaces, pero la fiscal aquí nos resalta, toda la investigación está hecho con estándares. Y vamos a escuchar lo que está comentando el vicealmirante Francisco Sánchez González, porque es el titular de la Secretaría de Seguridad Pública en el Estado. Él destaca además que en estas investigaciones que realizaron en conjunto con la Fiscalía, vieron estos casos que se tenían aquí en registrados de los ataques del francotirador, y en este caso, pues bueno, hay que destacarlo, ubicaron un vehículo sospechoso que aparecía en los distintos puntos donde hubo los ataques, y esto pues hizo que dieran el seguimiento a este dato. Finalmente, pues se dieron cuenta que este vehículo no utilizaba placas de circulación, le dieron seguimiento, y así es como pudieron analizar cámaras donde pudieron observar pues parte de lo ocurrido, y de esta manera pues tienen la relación entre este sujeto y los disparos que se hacían en contra de vehículos particulares en esta zona. Vamos a escuchar lo que dice el titular de la Secretaría de Seguridad Pública del Estado.
2: El reporte que tuvimos de este tipo de eventos que sucedieron, nos dimos a la tarea de analizar y de revisar los medios tecnológicos con los que contábamos en visitada avenida. A partir de ahí nosotros documentamos alrededor de 10 casos, empezamos a establecer un operativo, que ustedes lo vieron, donde participábamos los tres órdenes de gobierno, pero esto como una medida de disuasión. Nosotros seguimos trabajando en el área de inteligencia, el área de investigación de la Secretaría de Seguridad Pública, procedió a recopilar la información. Fuimos evaluando lo que sucedía, los patrones de conducta, los horarios en que sucedían los hechos, que eran muy variados, los tramos también no eran los mismos. Entonces empezamos a hacer un seguimiento, un patrón, durante cada evento que tuvimos. Evaluamos todos los eventos, empezamos a hacer seguimiento. Ahí nos percatamos que era un mismo vehículo el que llevaba a cabo o que aparecía cuando sucedían estos hechos. Entonces hicimos un patrón de búsqueda y de seguimiento, Posteriormente de esto, de identificar al vehículo, el cual era recurrente en estos eventos, procedimos a hacer un seguimiento y hacer una labor de investigación y seguimiento, y obviamente pudimos dar con el lugar de donde provenía el vehículo siempre que se llevaban a cabo estos eventos. Posteriormente llevamos a cabo una evaluación de todas las cámaras con las que contábamos para cerciorarnos de que este vehículo era el que participaba en los diferentes eventos que tuvimos. Posteriormente se localizó el vehículo, que era un vehículo que no usaba placas. También esto nos llamó mucho la atención, entonces por eso fue que tardamos en las labores de seguimiento. Posteriormente, de recopilar toda la información, tuvimos una sala de trabajo con la fiscalía. Aquí debo de agradecer la disposición de la fiscal, del fiscal metropolitano también, para llevar a cabo la reconstrucción de los hechos que va a mencionar posteriormente el fiscal.
0: Pues esto es muy importante. Ahí esto les decía yo en la mañana, en Buenos Días, en los noticiarios de la gente, que era muy importante escuchar a las autoridades en este reporte oficial, porque nos iba a dar mucha certeza. Les recuerdo a todos los que nos están escuchando en el 1120 de AM y en otras plataformas que estamos en la multiplataforma informativa de 5 Radio y Red Ciudadana. Recuerde que estamos en Facebook, en X, en YouTube, en TikTok y en Instagram, y nos encuentra como arroba la red 5 Radio. Así es que ahí nos puede ver y escuchar para que usted no se pierda estas imágenes que le estamos presentando. Cabe hacer mención que en este caso, pues acá está resaltando el secretario de Seguridad Pública, nos está dando mucha certeza. Dice, a ver, operaron en estos ataques fueron en varios puntos. Al analizar, pues nos dábamos cuenta que siempre, aunque eran diversas ubicaciones, pues siempre aparecía un vehículo. Esto les llamó la atención. Llama doblemente la atención porque este vehículo siempre, que aparecía siempre, no cuenta con placas de circulación. Le hicieron el seguimiento, analizaron las cámaras que había en la zona y de esta manera pudieron establecer la presunta relación con con esta situación. Así es que esto nos da sin duda más certeza, que es lo que se está generando en redes sociales, incertidumbre. Pues esto, si escuchamos con detenimiento, nos indica la claridad con la que se ha estado haciendo esta investigación. Y sobre este tema, el titular de la Fiscalía de Investigación Metropolitana también da a conocer que durante este cateo realizado allá en el fraccionamiento Santa Fe, ubicado frente a la Vista Country Club, pues se hallaron diversos indicios. Vamos a escuchar lo que dice el fiscal metropolitano.
3: Va a proceder la Fiscalía General del Estado cuando tuvimos el primer reporte en unas redes sociales. Es cuando empezamos a investigar estos casos, porque nadie denunciaba. Fue el primer, de los primeros hechos fueron en abril, pero hasta principios de junio fue cuando se presentó un joven que había sido lesionado por arma de fuego, y ahí empezaron a surgir las denuncias, que hoy tenemos al día de la fecha 10 denuncias, una por tentativa de homicidio calificado y las otras 9 son por daño en propiedad ajena y daño en propiedad ajena y ataques peligrosos. Estos hechos, como ustedes saben, causaron terror y pánico a la sociedad. Todas las personas manifestaban que habían escuchado impactos de armas de fuego, que algunos vehículos habían sufrido afectaciones, pero como les digo, nadie venía a denunciar. Entonces nosotros siempre hemos pensado que es una responsabilidad garante entre las instituciones y la sociedad. A partir de que las personas vinieron a denunciar es que pudimos avanzar en todos estos hechos. Pero también quiero reconocer y agradecer al señor secretario de Seguridad Pública, porque en lo que él narró tiene toda la razón. Ellos nos dieron información que fue determinante para poder avanzar todas las investigaciones, porque en la Fiscalía General del Estado pensábamos que eran hechos aislados, pero cuando empezamos a hacer toda esta reconstrucción de los hechos, todas estas investigaciones técnicas y científicas por parte del Instituto de Ciencias Forenses de la Fiscalía General del Estado, empezamos a detectar convergencias, coincidencias, reiteración de conducta, reiteración de zonas.
0: Pues ahí está, de esta información que usted tiene al momento a través de la multiplataforma informativa de Cinco Radio y Red Ciudadana. Recuerdo, está, usted nos puede encontrar en Facebook, X, YouTube, TikTok, así como en Instagram, y nos encuentra como arroba la red 5 radio. En la web nos puede ver y leer usted en redciudadana.mx y nos puede escuchar a través del 1120 de AM. Cabe hacer mención que durante esta rueda de prensa se está presentando este video en donde se observa por las instalaciones de la Fiscalía General del Estado cómo llevan los agentes detenido a este personaje, que hay que decirlo, es un empresario, un connotado empresario del ramo de los combustibles, del ramo farmacéutico también. Por ello se explica que fue detenido en un lujoso fraccionamiento y pues él incluso en tiempo atrás, desde hace ya más de una década, habría sido proveedor al gobierno del estado. Entonces, pues bueno, ahí tiene relación con varias cámaras empresariales. Llama la atención el perfil de este personaje, que pues será muy importante ver cuál era la motivación que tenía para causar este pánico en todos los poblanos, disparando así de manera azarosa. Hay que ver que las investigaciones pues indican algo de cómo elegía a sus víctimas y con qué hechos en concreto se le tiene relacionado a este personaje. Pues es parte de lo que está ocurriendo en tiempo real y que usted siempre se entera aquí en Red Ciudadana, siempre al momento de lo que está ocurriendo. Somos el mejor sistema de noticias en la entidad porque le presentamos las noticias al momento, noticias en vivo durante todo el día, así que no se las pierdas. La multiplataforma que ya le cité, también nos encuentra en radio, si usted prefiere la radio, en el 1120 de AM durante todo el día con noticias, y siempre hacemos transmisiones especiales cuando hay información importante como esta que tenemos que darle a conocer a usted. Quédese bien informado en Red Ciudadana, síganos escuchando, síganos en las diferentes plataformas, comparta el contenido de las mismas para que nos ayude a crecer en la comunidad de Red Ciudadana y llegar a mayores hogares y estén mejor informados. Siga informado y les daremos presentando el minuto a minuto de esta noticia. Soy Odilon Larios, que tenga usted muy buena tarde, y este fue un reporte especial.
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0: Después de cada mundial siempre, siempre hay mexicanos que tienen una oportunidad fuera, es decir, en Europa muy probablemente, si no en algunos otros equipos, pero lo cierto es que había mucha expectativa con que la selección mexicana pudiera aportar a jugadores a otros equipos. Hay posibilidades todavía, por supuesto, y claro está que hay calidad en algunos futbolistas. Ya esperemos que nos vaya muy bien y que cada vez haya más mexicanos, ¿no? Porque será la única fórmula de trascender todo esto en el radar mundialista.
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6: El campeón con más goles de la historia de los mundiales. ¿Qué tal? ¿Cómo le va? Le saluda con muchísimo gusto su servidor Max López al micrófono para informarle en este radar mundialista que el campeón con más goles en la historia de los mundiales es Alemania en el año 1954, llegando a la cantidad de 25 tantos en un solo torneo.
5: Dato mundialista.
6: Francia llega a su semifinal con 16 goles anotados, mientras que España suma 11 goles en la actual justa mundialista.
5: Polémicas.
6: El delantero de la selección nacional de Estados Unidos, Folarin Balogun, dijo que sabía que su suspensión de tarjeta roja anulada causaría mucha controversia. Esto durante la justa mundialista y dijo que podría ver que afecta a sus compañeros de equipo.
5: Reporte mundialista.
6: El delantero de la selección argentina, Julián Álvarez, autor de un golazo clave para el triunfo por 3-1 ante Suiza en cuartos de final, palpitó el cruce de semifinales del Mundial y mencionó que será un encuentro especial, pero reconoció que no deja de ser un partido más. Recuerde estar en sintonía de 5 Radio, comunicación efectiva y de Minuto Cero a través de todos nuestros canales de información. En el radar mundialista le informó Max López. ¡Excelente día!
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1: Es ya la media tiempo de Radar Informativo. ¿Qué tal? Muy buenas tardes. Mi nombre es Azul Hernández y a continuación le presento la información más importante generada hasta este momento. Rafael N., identificado como el presunto tirador de la vía Atlixcáyotl, se dedicaba al sector farmacéutico. Así lo informó la fiscal general de Puebla, Idamis Pastor Betancourt. Además, agregó que las autoridades investigan su nacionalidad como parte de las indagatorias.
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1: Durante el cateo en el fraccionamiento Santa Fe fueron asegurados cartuchos de diversos calibres, el inmueble y un vehículo que coincide con el utilizado en distintos hechos investigados por el caso del presunto tirador de la vía Atlixcáyotl. 10 denuncias por ataques atribuidos al presunto tirador de la vía Atlixcáyotl derivaron por de una investigación científica y la reconstrucción de los hechos, lo que permitió su detención. El caso dejó una persona lesionada y 9 vehículos con daño. 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Una intensa movilización policial y una persecución se registraron la noche de lunes en las inmediaciones de la colonia Carrillo Puerto en San Martín Texmelucan. Tras un accidente vehicular, vecinos reportaron haber escuchado detonaciones de arma de fuego. De manera preliminar, una mujer resultó lesionada. El clima en esta tarde es de 21 grados centígrados, se encuentra mayormente soleado, se espera una máxima de 24 y una mínima de 10. Le recomiendo que se mantenga bien informado a través de las diferentes redes sociales de 5 Radio Comunicación Efectiva y a través de Red Ciudadana, 1120 de amplitud modulada. En la consola digital Duval Rubio, Azul Hernández le desea una excelente tarde.
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Excelente tarde, ya a las 12 con 14 minutos. Te estoy acompañando nuevamente en este martes 14 de julio del 2026. Yo soy Monse Trujillo y quédate en sintonía conmigo.

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2: Ya las 12 con 29 minutos, este tema de Shakira con Octavo Día es lo que estábamos sintonizando. Y también nos están llegando saludos al 238-122-88-91 de la terminación 32. Hola, buenos días, le pueden mandar saludos a mi mamá Silvia que cumple años hoy y que la quiero mucho y que sigue cumpliendo muchísimos años más de vida. Pues muchísimos saludos para la mamá Silvia, que deseamos que tenga un excelente día hoy, que lo disfrute con todos sus seres queridos y por supuesto que le deseamos un nuevo año lleno de buenas cosas y de muchas bendiciones. Ya en las 12:30 te dejo con el radar mundialista de esta hora.
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5: Oferta por el seleccionado Julián Álvarez. ¿Qué tal? ¿Cómo le va? Le saluda con muchísimo gusto su servidor Max López al micrófono para informarle en este radar mundialista que el Barça envió una oferta de 100 millones de euros por el goleador Julián Álvarez y no quiere subir de ese monto, ya que considera que es un precio justo por él. Joan Laporta, el presidente del club blaugrana, dejó en claro que la oferta no será ilimitada en el tiempo.
1: Reporte mundialista.
5: Para el partido de Argentina contra Inglaterra se prohibirá la entrada de banderas que hagan alusión al conflicto por las Malvinas.
1: Reporte mundialista.
5: Noruega termina su participación en el Mundial como la quinta mejor selección del torneo, llegando a la instancia de cuartos de final, fase histórica para los vikingos.
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5: La selección española repetirá la alineación que utilizó contra la selección de Bélgica, ahora para enfrentar a Francia y buscar el pase a la final del Mundial. Recuerde estar al pendiente de 5 Radio, comunicación efectiva y de Minuto Cero a través de todos nuestros canales de información. En el radar mundialista le informó Max López. Excelente tarde.
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12 con 36 minutos y te tengo una recomendación el día de hoy. 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
18: Ya las 12:45.

0: Ya las 12:52 y tú que me estás escuchando, eres de esas personas que se llegan a inflamar, que a veces tienen como que problemas ahí en la digestión y pues obviamente a veces llega a causar un poco de inflamación. Pues existen alimentos que te pueden ayudar a bajar la inflamación. Uno de ellos es el yogur natural, pero con probióticos. Y es que, te digo, naturalmente el yogur puede aportarte estos probióticos que te ayudan a equilibrar la microbiota intestinal, favorece tu digestión y hasta pueden disminuir la inflamación y esa sensación de pesadez después de consumir alimentos. Otro alimento que yo sé que ya lo conoces es la papaya. Y es que contiene esto que se llama papaina, que es una enzima natural que facilita tu digestión de las proteínas y además te aporta fibra, te aporta agua, lo que favorece al tránsito intestinal y ayuda a reducir la sensación de inflamación abdominal. También la manzana es bastante buena porque te aporta una fibra que te ayuda a equilibrar la microbiota intestinal y aparte te ayuda a mejorar la digestión. Consumida con cáscara también contribuye al adecuado tránsito intestinal, así que si vas a comer manzana tiene que ser con la cáscara. También tengo otros alimentos que te voy a estar contando en un ratito más. Mientras tanto, dejo que sigas disfrutando de todo este listado musical que Vive FM trae para ti. Ya a las 12:54 te voy a dejar con algo de la Rosalía, Chicken Teriyaki.
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1: Capturado Rafael N., francotirador de la vía Tlixcayotl. ¿Qué tal? Muy buenas tardes, los saluda con mucho gusto Rafa Crespo en el radar informativo correspondiente a las 13 horas, en donde le llevamos la información más relevante generada hasta este último momento. Capturan al tirador de la vía Tlixcayotl, identificado como Rafael N., en donde presuntamente se dedicaba al sector farmacéutico.
2: Actividades empresarial y si es farmacéutica, no tenemos nosotros ninguna denuncia en contra de él anterior a estos eventos. ¿Qué otra cosa dijiste de respecto de a que si era extranjero o no? Estamos en investigaciones al respecto de él y se está. Recordemos que lo acabamos de detener, estamos procesando un montón de información en este momento, ¿sí? Por lo que hace a los secretarios de seguridad.
1: Rafael Z. fue detenido durante un operativo en Residencial Santa Fe en San Andrés, Cholula. El Registro Nacional de Detenciones confirmó su ingreso. Es investigado por su presunta relación con los ataques atribuidos al tirador de la vía Tlixcayotl.
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1: Puebla capta cerca del 5% de las remesas que llegan a México, lo que la coloca entre los 5 estados con mayor recepción de estos recursos, lo informó Anselmo Salvador Chávez, profesor del Decanato de Negocios de la UPAEP. A 2 años de la desaparición de Carla Alejandra Tela Flores, sus familiares solicitaron el apoyo de las autoridades y de la ciudadanía para contribuir a su localización. México podría recibir alrededor de 63 mil millones de dólares en remesas durante 2026. Esto lo informó Anselmo Salvador Chávez, profesor del Decanato de Negocios de la UPAEP. La fiscal general del Estado de Puebla, Idamis Pastor Betancourt, informó que mandos de seguridad de diversos municipios cuentan con órdenes de aprehensión por su presunta responsabilidad en delitos como encubrimiento y abuso de autoridad. Entre los municipios mencionados por la funcionaria se encuentran Tehuitzingo, Chiatla y Chila de la Sal. Hasta aquí la información. Este fue el radar informativo correspondiente a las 13 horas. Actualmente en la ciudad de Puebla hay una temperatura de 23 grados. En la consola, don Martín Tapia, le informó Rafa Crespo. Que tenga una excelente tarde.

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1:16 y hace rato te estaba contando sobre qué alimentos tienes que consumir si es que no quieres estar inflamado todo el día o sentirte con esa pesadez estomacal. Otro alimento es el hinojo. Porque este alimento siempre ha sido utilizado tradicionalmente para poder aliviar las molestias digestivas. Y es que tiene compuestos naturales que favorecen la expulsión de gases y disminuyen la sensación de distensión abdominal después de la comida. También la piña. Y es que la piña contiene enzimas que ayuda a la digestión de proteínas. Además aporta vitamina C y antioxidantes que contribuyen al bienestar digestivo cuando se consume con moderación. Otro es el pepino, porque tiene un alto contenido de agua y también tiene un muy bajo aporte calórico que te ayuda a disminuir esa sensación de hinchazón ocasionada por la retención de líquidos. El plátano también es bastante bueno porque te aporta fibra, potasio y almidón que te van a ayudar a tu salud intestinal y te van a ayudar a que mantengas una digestión más eficiente. También la avena es bastante buena por su gran aporte de contenido en fibra. Y el jengibre, aunque no lo creas, también el jengibre te ayuda a aliviar las molestias. Y es que tiene un efecto antiinflamatorio que favorece al vaciamiento gástrico y su consumo te puede ayudar a disminuir las náuseas y las molestias digestivas leves. Así que ya sabes qué alimentos tienes que empezar a incluir en tu dieta diaria si es que quieres estar más desinflamado, más desinflamada y no sentirte como que incómodo todo el día. Ya 1:18.

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15: Ya la 1:26.

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2: Chile, 1:30, te voy a dejar con el radar mundialista de esta hora número 13, aprovechando que ahorita ya están los partidos de semifinal de España contra Francia, así que hay que seguir informándonos sobre lo que está sucediendo en estos momentos en el mundo deportivo.
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3: En Dallas ya se juega la semifinal entre Francia y España. Buenas tardes, soy Antonio Zamora y este es el Radar Mundialista con la información generada hasta este momento.
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3: Uno de los partidos más llamativos de lo que va de la justa futbolera se está llevando a cabo en estos momentos en Dallas, en donde Francia y España juegan por un boleto a la gran final de la justa futbolera. El árbitro de este encuentro es el salvadoreño Iván Barton.
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3: España y Francia solamente se han medido en una ocasión en las justas futboleras. Fue en los octavos de final de Alemania 2006 y el triunfo fue para Francia por 3-1. En esa ocasión los goles franceses fueron de Franck Ribéry, Patrick Vieira y Zinedine Zidane, mientras que por España descontó David Villa.
1: Reporte mundialista.
3: Ya que es considerado como el único partido de alto riesgo de toda la justa futbolera, habrá un operativo de máxima seguridad en Atlanta para la Argentina contra Inglaterra del próximo miércoles. Hay que señalar que los diferentes reportes apuntan que en Estados Unidos ya hay integrantes de Barras Bravas de Argentina.
1: Polémicas.
3: En Suiza salieron a marchar en contra de la Organización del Fútbol Internacional y Gianni Infantino. Los manifestantes protestaron contra la comercialización del deporte, la corrupción institucional, los arbitrajes, los horarios de los partidos y los modelos de negocio modernos impuestos por la Organización Mundial del Fútbol.
1: México en el Mundial.
3: Se confirmó que el árbitro mexicano César Ramos ya no participará en la justa futbolera luego de arbitrar solamente 2 partidos en la fase de grupo y estará en las próximas horas de regreso en México de cara al inicio de la Liga MX. Sigan en sintonía de 5 Radio. En el Radar Mundialista informó Antonio Zamora. Que tengan una excelente tarde.
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13: Ya la 1:47.

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2: Chilona con 51 minutos. Tenemos saludos de la terminación 92 para Harumi Morales, de parte de su novio Edge, que nos dice: un beso para Harumi Morales de parte de Edge. Muchísimos saludos, Harumi, que nos está sintonizando en estos momentos, y también a todas las personas que nos están escuchando. También saludos para Jessy Miranda, que en estos momentos se está reportando con nosotros a cabina con sus imágenes tan bonitas que manda todos los días. Tú también manda tu mensaje al 238-122-8891 o de igual forma al 38-246-15, que es la línea directa como más se te acomode. Esto es Save Me por Remy Zero.

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0: El 26% de las personas con algún síntoma de depresión reportó tener nada o poca satisfacción con su vida. Buenas tardes, soy Antonio Zamora y este es el radar con la información generada hasta este momento. Durante la presentación de la Encuesta Nacional de Bienestar autorreportado, se dio a conocer por parte de Mauricio Rodríguez que el 26.8% de las personas con algún síntoma de depresión reportó tener nada o poca satisfacción con su vida. En información internacional, el presidente de Estados Unidos, Donald Trump, recibió en la Casa Blanca al primer ministro de Irak. Esto durante el encuentro que destacó su liderazgo y la relación bilateral entre ambos países.
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0: En información deportiva, México consiguió su segunda victoria en el clasificatorio Centro Básquet FIBA AmeriCup Femenino 2027 al imponerse por marcador de 75-64 a República Dominicana. La presidenta Claudia Sheinbaum informó que el promedio diario de homicidios dolosos se redujo 48% de entre septiembre de 2024 y junio de 2026. Además, afirmó que la estrategia de seguridad continuará para disminuir homicidios, robos y extorsiones.
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0: Marcela González renunció a la presidencia del Comité Ejecutivo Estatal de Morena en Tlaxcala. Esto en medio del proceso interno para definir a la Coordinación Estatal de la Defensa por la Soberanía Nacional y la Transformación. El 14.6% de las personas hablantes de lengua indígena reportó estar poco o nada satisfecha con su vida, frente al 8.4% de quienes no hablan su lengua indígena, informó Mauricio Rodríguez durante la presentación del Enviare 2025. La temperatura en la capital poblana es de 24 grados centígrados. Sigan en sintonía de Cinco Radio, en la consola digital Martín Tapia, en el radar informó Antonio Zamora. Que tengan una excelente tarde.
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2: Ya las 2:18, escuchamos a Christina Aguilera, Lady Marmalade, antes de eso a RBD con Nuestro Amor, a Blink con Adam Song, y ahorita te voy a dejar con algo de Yuridia con Noche de Copas. Sigue en sintonía del 106.3, donde sonamos los éxitos de los 90 hasta hoy. Yo soy Monse y te sigo acompañando hasta en punto de las 3.

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2: Ya las 12, mejor dicho, las 2 con 31 minutos. Y es que ahorita te voy a dejar con el radar mundialista de esta hora, porque como te estaba diciendo hace un ratito, ahorita está el partido de fútbol, ya las semifinales de España contra Francia. Así que vamos a seguir escuchando más noticias, más actualizaciones futboleras.
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4: Habrá un operativo de máxima seguridad en Atlanta previo al duelo entre Argentina e Inglaterra. Buenas tardes, soy Antonio Zamora y este es el Radar Mundialista con la información generada hasta este momento.
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4: Ya que es considerado como el único partido de alto riesgo de toda la justa futbolera, habrá un operativo de máxima seguridad en Atlanta para la Argentina contra Inglaterra del próximo miércoles. Hay que señalar que los diferentes reportes apuntan que en Estados Unidos ya hay integrantes de Barras Bravas de Argentina.
5: Polémicas.
4: En Suiza salieron a marchar en contra de la Organización del Fútbol Internacional y Gianni Infantino. Los manifestantes protestaron contra la comercialización del deporte, la corrupción institucional, los arbitrajes, los horarios de los partidos y los modelos de negocio modernos impuestos por la Organización Mundial del Fútbol.
5: México en el Mundial.
4: Se confirmó que el árbitro mexicano César Ramos ya no participará en la justa futbolera luego de arbitrar solamente 2 partidos en la fase de grupo y estará en las próximas horas de regreso en México de cara al inicio de la Liga MX.
5: Viral.
4: Erling Haaland volvió a casa tras su aventura en Estados Unidos en la justa futbolera, pero no regresó con las manos vacías. Y es que en redes sociales está volviendo viral un video del delantero del Manchester City con un sombrero conocido como Whiskey Raccoon, que en el mercado tiene un costo de aproximadamente $750 y es un mapache disecado sosteniendo una botella de vidrio. Sigan en sintonía de 5 Radio. En el Radar Mundialista informó Antonio Zamora. Que tengan una excelente tarde.
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Me acuerdo de la noche en que tú me conociste, todas las caricias agradables que me hiciste. Me acuerdo de todas las palabras que di.

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2: A las 2:53, ya me voy despidiendo de esta tarde, no sin antes desearle que tenga un muy buen día, que tenga muy buenas vibras el día de hoy. Nos estaremos escuchando más al ratito. Yo soy Montse Trujillo y nos escuchamos a partir de las 6.

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4: El gobierno de la ciudad entrega más de 6,000 despensas en Totimehuacán. Son las 3 de la tarde y estas son las noticias más importantes al momento. Francia queda fuera de la justa mundialista al caer 2-0 frente a España. Y vamos ahora sí a la información local. El gobierno de la ciudad de Puebla, encabezado por José Chedraui, y el DIF Puebla Capital, dirigido por María Elise Budip, entregaron 6,300 despensas del programa Alimentación Imparable en San Francisco, Totimihuacán.
5: Este es un programa más que se suma a estos programas federales y sin duda de la mano también del gobernador Alejandro Armenta, nos sumamos a estos proyectos para que lleguen directamente a sus casas. Y algo bien importante, esto una vez más es un programa que apoya a las familias poblanas, a las y los ciudadanos poblanos, de la mano de nuestra presidenta, la doctora Claudia Sheinbaum, y de nuestro gobernador Alejandro Armenta, el municipio de Puebla. Nos sumamos a estos esfuerzos que se hacen a nivel federal, estatal y municipal.
4: En más información de la detención del tirador del Atlixcáyotl, la fiscal Idamis Pastor señala precisión de tiempo y estricto estándar. Así describió la fiscal la investigación que llevó a la detención de Rafael N., señalado como presunto tirador de la vía Atlixcáyotl. La Fiscalía General del Estado y la Policía Estatal realizaron un cateo en un inmueble de la calle 27 Poniente, entre 29 y 31 Poniente en Puebla Capital. El lugar se ubica cerca de una empresa vinculada a Rafael N., investigado por el caso Atlixcáyotl. Ante posibles emergencias por lluvias, el gobierno de José Chedraui realizó un simulacro con el Comité Hidrometeorológico Tlaloc para reforzar protocolos de respuesta ante inundaciones, desbordamientos y caída de árboles. En Atlixco, más de 200 elementos participarán en el operativo de seguridad de la feria, informó Manuel Bravo, encargado de despacho de la Dirección de Seguridad Pública. En información internacional, el Papa León XIV realizó 3 nuevos nombramientos episcopales en México. José Luis Serra Luna en Nogales, Carlos Enrique Samaniego López en Texcoco y Luis Carlos Lerma Martínez en Nuevo Laredo. El detalle de estas y otras noticias en la multiplataforma Red Ciudadana, con noticias y reportes de usted todo el día en redes sociales de arroba la red 5 radio, el portal de noticias redciudadana.mx y en radio en el 1120 de amplitud modulada. En Radar le informa Girat Aguilar Miranda. Gracias.
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10: Son las 3:08.

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2: ¿Qué onda? ¿Cómo estás? 3 de la tarde con 17 minutos en este tarde de casi mitad de semana. Vamos avanzando, es 14:07:2026 y escuchas la lista de los éxitos de los 90 hasta hoy. Soy Enrique, contigo hasta un punto de las 18 horas con esta lista que hemos preparado para ti, que es especial. Viene Bizarrap en esta hora, Ariana Grande, Macaco, Enrique Iglesias, Amistades Peligrosas y muchos más, para que tengas buen ritmo y te vayas quitando el calor. Y es que sí hace un poquito de calor en el Valle de Tehuacán, 26 grados Celsius. Aquí en Tehuacán es lo que marca el termostato y aguas, porque bueno, de acuerdo a la aplicación de clima, hay probabilidad de lluvia como eso de las 5, la sensación térmica es de 23 y las ráfagas de viento de hasta 38 kilómetros por hora. Todo indica que hoy hay un 30% de probabilidad de lluvia y eso sería a partir de las 5, con un 5% aumentando hasta en punto de las 7 de la noche. 3:17, escuchas los éxitos aquí en el 106.3 FM. Llega Britney con Boys y con esto avanzamos a la mitad de la hora. Quien se recuerda que en punto del minuto 30 llega el radar mundialista para que no te pierdas nada de la información que tiene y que acontece en el mundo del fútbol.

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2: Son las 3 de la tarde con 29 minutos y así suena la lista musical de esta tarde de casi mitad de semana. Es martes y nosotros avanzamos con la buena música. ¿Escuchaste? Amistades peligrosas con Me Haces Tanto Bien. Tenemos también algo de Enrique Iglesias, pero antes el radar mundialista. Son las 3 con 29. En punto del minuto 30 nos vamos con la información futbolística, que por supuesto es para ti, para que la escuches y te mantengas en sintonía y actualizada con la información que ocurre en el mundo del fútbol, así que no te despegues. Recuerda, línea directa 238-382-4615 y 238-122-8891. Tema musical, sigue escuchando los éxitos de los 90s hasta hoy en la información con el radar mundialista.
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3: España es finalista de la justa futbolera. Buenas tardes, soy Antonio Zamora y este es el Radar Mundialista con la información generada hasta este momento.
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3: Con anotaciones de Mikel Oyarzabal al minuto 22 y de Pedro Porro al minuto 58, España derrotó 2-0 a Francia y se convirtió en la primera finalista de esta justa futbolera 2026. En un partido muy ríspido y con pocas emociones, España supo concretar en los momentos decisivos y doblegó a la que salía como favorita para avanzar a la final. España solamente tuvo 2 disparos a puerta y los convirtió en anotación, mientras que Francia tuvo 3 aproximaciones al arco español, pero no tuvo la contundencia para romper el cero. España clasifica a la segunda final en toda su historia. La otra fue la que ganó en el 2010. Ahora esperan al ganador entre Inglaterra y Argentina, que se medirán este miércoles en Atlanta en un partido de alto voltaje.
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3: De acuerdo a diferentes reportes, Alexander Sørlo, delantero de la selección de Noruega, ha recibido amenazas de muerte por no pasar el balón a Haaland en una jugada crucial durante el partido ante Inglaterra, en la que quedaron eliminados de la justa futbolera.
1: Viral.
3: También en redes sociales ha vuelto viral el video de la llegada de la selección de Noruega a su país, que fue recibida por cerca de 90.000 personas e hicieron el remo vikingo todos juntos. Sigan en sintonía de 5 Radio. En el Radar Mundialista informó Antonio Zamora. Que tengan una excelente tarde.
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3 de la tarde con 53 minutos, escuchaste a Ariana Grande con One Last Time, una última vez sonando aquí en Vive FM 106.3. Son las 3 con 53 minutos, vamos a dar casi fin a esta hora y en la siguiente te platicaré de una caricatura que te hará sentir viejo. Y es que hoy cumplen 29 años, una de las caricaturas que seguramente es muy recordada con mucho cariño para muchos y más para los eternos enamorados, así diría un buen amigo, eternos enamorados por no decir mujeriegos. Este personaje se caracteriza porque le encantan las chicas y hoy cumple 29 años. ¿Quién es? Te lo cuento al regresar, así que no te despegues. Son las 3:54, llega Big Time Rush con Dale Pa' Allá, a dúo con algo, un artista sorpresa. Así que no te despegues, recuerda, línea directa 238-38-246-15 y 238-122-8891. Quédate con nosotros, recuerda que en punto del minuto 30 llega el Radar Mundialista, así que no te despegues para que hora con hora y mitad de hora con mitad de hora te sigas llenando de buena vibra con la buena música e informando con el Radar Mundialista que tenemos para ti. Viene Big Time Rush, Dale Pa' Allá, a las 3:54.

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1: Ante posibles emergencias por lluvias, el gobierno de Pepe Chedraui realizó un simulacro con el Comité Tlaloc para reforzar protocolos de respuesta ante inundaciones, desbordamientos y caída de árboles. Muy buenas tardes, esta es la información más importante generada hasta este momento. La pista clave surgió del análisis de varios incidentes. El vicealmirante Francisco Sánchez explicó que la Secretaría de Seguridad Pública cruzó información, horarios y zonas hasta detectar coincidencias que permitieron avanzar en la investigación de los hechos en la vía Tlizcayotli.
2: Desde el primer reporte que tuvimos de este tipo de eventos que sucedieron, nos dimos a la tarea de analizar y de revisar los medios tecnológicos con los que contamos en citada avenida. A partir de ahí, nosotros documentamos alrededor de 10 casos. Empezamos a establecer un operativo, que ustedes lo vieron, donde participábamos los tres órdenes de gobierno, pero esto como una medida de disuasión. Nosotros seguimos trabajando en el área de inteligencia, el área de investigación de la Secretaría de Seguridad Pública. Procedió a recopilar la información.
1: El exdirector de Pemex, Víctor Rodríguez Padilla, salió de prisión y va a continuar su proceso por violencia intrafamiliar en libertad, con medidas cautelares como no acercarse a la víctima y acudir a firmar mensualmente. Cofepris emitió una alerta sanitaria por la falsificación de adulteración del tequila reposado Gran Centenario, lote L06124, relacionado con la intoxicación de 28 personas y la muerte de 5 en Salamanca, Guanajuato. El clima en estos momentos es de 24 grados. Hasta aquí la información. Le invito a que no se despegue de 5 Radio, comunicación efectiva. En la consola Martín Tapia, en el radar, le informó Mariana Meneses. Muy buenas tardes.
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5: Son las 4:08.

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2: Baby. 4 de la tarde con 15 minutos y aquí en Vive FM 106.3 escuchas los éxitos de los 90s hasta hoy. Esta canción que en este momento escuchas,
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2: Es el intro de una de las caricaturas que más marcó a toda una generación, más a los millennials. Y es que fíjate que ahí te va el dato curioso de esta tarde. Hoy hace 29 años, y Johnny Bravo se estrenó en Cartoon Network. Desde su debut el 14 de julio de 1996, esta icónica serie se convirtió en uno de los clásicos más reconocidos de Cartoon Network. Gracias a la desbordante confianza de Johnny, sus divertidas desventuras y sus inolvidables frases. ¿Recuerdas a Johnny Bravo? Y es que Johnny Bravo era la versión cómica de lo que hoy en día le decimos mujeriegos. A los hombres que son eternos enamorados de las mujeres, así algunos dicen, pero es prácticamente una parodia de lo que es el hombre macho, el hombre mujeriego, pero que en realidad no lo es. Así que hoy Johnny Bravo cumple 29 años, 14 de julio de 1996, cuando esta icónica serie se convirtió en un clásico del ya extinto Cartoon Network. ¿Cuál es tu episodio favorito de Johnny Bravo? Cuéntamelo a través del 238-382-4615 y 238-122-8891. Regreso porque también hoy cumple años un personaje muy característico de los niños. 4:17, quédate con nosotros, La Mosca, con Todos Tenemos Un Amor. A las 4:16.
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19: Son las 4:25.
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0: 4:30, llegamos a la mitad de hora de la hora 16 y nosotros continuamos con la buena música. Aquí en Vive FM escuchaste a Madonna con Celebration, Caifanes con Las Nubes y todavía viene buena música en el resto de estos 30 minutos de la hora 16 con algo de Carlos Vives, Culture Beat, tenemos a Lady Gaga, Beyoncé y muchos más para que no te despegues y sigas en sintonía, que además viene la buena información de todo lo que acontece en el mundo del fútbol. Así que no te despegues, quédate con nosotros y sigue disfrutando del 106.3 FM. Línea directa 238-382-4615 y el WhatsApp activo al 238-122-8891. Es el Radar Mundialista en Vive FM 106.3.
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2: Buenas tardes, soy Antonio Zamora y este es el Radar Mundialista con la información generada hasta este momento.
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2: Tras lograr el pase a la final con un gol suyo, el español Pedro Porro dijo lo siguiente de cara a la final del próximo domingo. Estamos contentos de haber llegado a la final de la justa futbolera, pero estamos especialmente contentos con la forma en la que jugamos contra este equipo de Francia.
1: Viral.
2: En redes sociales se ha vuelto viral un video en donde aparecen 4 aficionados argentinos en Seattle agrediendo a un aficionado mexicano en plena vía pública.
1: Polémicas.
2: El técnico de Egipto, Hossam Hassan, explicó que su gesto de la cruz con las manos no fue por racismo, sino para denunciar las injusticias del árbitro. El gesto no era por racismo, le estaba diciendo no está siendo justo. Además, Messi vino hacia mí y no sé qué tanto me estaba diciendo. Fue una de las pocas veces que Messi se metió en discusiones durante el partido y terminó llorando porque la estaba pasando mal emocionalmente. Egipto era una selección durísima y los pusimos en aprieto. Yo traté de no contestarle y de que no hubiera ningún roce verbal entre nosotros, por respeto a su trayectoria.
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2: En Suiza salieron a marchar en contra de la Organización del Fútbol Internacional y Gianni Infantino. Los manifestantes protestaron contra la comercialización del deporte, la corrupción institucional, los arbitrajes, los horarios de los partidos y los modelos de negocio modernos impuestos por la Organización Mundial del Fútbol.
1: México en el Mundial.
2: Se confirmó que el árbitro mexicano César Ramos ya no participará en la justa futbolera luego de arbitrar solamente 2 partidos en la fase de grupo y estará en las próximas horas de regreso en México de cara al inicio de la Liga MX. Sigan en sintonía de 5 Radio. En el Radar Mundialista informó Antonio Zamora. Que tengan una excelente tarde.
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13: Son las 4:44.
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1: Sopo Lowly a las 4:48 minutos y con esto avanzamos rumbo a las 18 horas. Soy Quique, contigo con esta buena música que hemos preparado, ya casi finalizando la hora 16 con algo de Blur. Gloria Trevi y Luis Miguel vienen a continuación, no sin antes recordarte. Línea directa activa 238-382-4615 y 238-122-8899. 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Tema musical, llega María León con Divina Maldición en Vive FM 106.3.
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2: Las 4:53 y es que hoy 14 de julio, además de la celebración del inicio de la caricatura de Johnny Bravo, hoy es Día Mundial de Bob Esponja. Así lo escuchas, y es que Bob Esponja nació un 14 de julio de 1986. Esta fecha es celebrada mundialmente como el Día de Bob Esponja, conmemorando la creación del icónico personaje de Steven Hillenburg y su impacto cultural desde 1999. Así como lo escuchas, hoy Bob Esponja está cumpliendo años, y por supuesto lo celebramos aquí en Vive FM 106. ¿Te gusta Bob Esponja? Yo creo que sí, a todos los millennials nos encanta Bob Esponja. Y es que no eres millennial si no usas una referencia de Bob Esponja y la aplicas en tu vida diaria. Así que vamos a aplicarla hoy. Son las 4:53, llega Daughtry, It's Not Over, llega Gloria Estefan con No Te Olvidaré, y con esto cerramos la hora 16 aquí en Vive FM 106.3.
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2: 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En más de la información, le presentamos también a través de nuestras redes sociales la información actualizada de todo lo que usted necesita saber acerca del presunto francotirador del Atlixcáyotl. El Consejo Coordinador Empresarial de Puebla reconoció la coordinación institucional tras la detención de una persona presuntamente relacionada con los disparos a vehículos en la vía Atlixcáyotl y llamó a continuar las investigaciones con apego a la ley. El silencio también fue parte del reto. José Luis Hernández González, fiscal de Investigación Metropolitana, explicó que las indagatorias por los hechos en la vía Atlixcáyotl avanzaron cuando comenzaron a presentarse denuncias. Actualmente suman 10 carpetas. Tlaxcala abre 10 centros de acopio de víveres para apoyar a damnificados por los sismos en Venezuela. Flor de María López Hinojosa, directora del CEDIV, informó que también se recibirá ayuda en los 60 DIF municipales. San Andrés Cholula fortalece la atención inclusiva. La alcaldesa Lupita Cuote Torres encabezó el nombramiento de unidad básica de rehabilitación al Centro de Rehabilitación Integral para ampliar servicios a la población. El clima hasta este momento es de 23 grados centígrados. Le invito a que continúe en sintonía de 5 Radio a través de todos nuestros canales de información. En los controles, Martín Tapia. Para El Radar le informó Max López. Excelente tarde.
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0: 5:16, Vive Libres. Excelente tarde. ¿Cómo van? ¿Dónde andan? ¿Qué andan haciendo? Cuéntamelo todo a través del 238-38-24615 y 238-122-8891. Iniciamos TikTok Live para que vayas y te unas a la comunidad digital del 106.3 FM. Y por supuesto, mandes tus mensajes a través de Facebook, a través de X, a través de Instagram y TikTok para que no te pierdas nada de lo que tenemos para ti y vayas a la charla en este momento. Así saludamos a Julio, perdón, Julio Alejandro Rax, que está ya en el TikTok, al buen Rose 316, a Brandon Hernández, a Allen Sanmart, a Arnulfo Hernández Juárez y al que ya está conectado desde hace rato, al buen Cirilo, aquí Cirilo 072. Así que la buena vibra va para ustedes. Mari se está uniendo también. Tú también puedes unirte. Lo único que tienes que hacer es ir a tu red social de TikTok, buscarnos como Vive FM 106.3 y ahí nos encuentras en el TikTok. Ahora sí que le pushas el circulito. Está en color rojo porque está transmitiendo en vivo. Y aparte tengo anuncios parroquiales para todos aquellos que estén buscando una universidad, pero no cualquier universidad, ¿eh? Es una universidad que esté especializada en el área de la salud. 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Así que ya te la sabes, es Ateneo Universitario, orgullosamente Ateneo. 5:17, en esta hora, Alejandro Shakira, los Backstreet Boys, OV7, y te quedas con Gloria Trevi, El Amor, en Vive FM 106.3.
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0: 5 de la tarde con 29 minutos y nosotros continuamos con la buena música. Y es que cómo no vamos a tener a Weezer con Iceland in the Sun sonando en los éxitos de los 90s hasta hoy. Fíjense que tenemos una borrachera virtual en el TikTok Live. Estamos poniendo canciones y es que esta es la dinámica. Imagina que son las 2 de la mañana, estás en borrachera con nosotros aquí en el TikTok y te dieran el celular. ¿Qué canción pondrías? Estamos poniendo canciones de borrachos en el TikTok Live. Así que lánzate al TikTok en este momento a través de las redes sociales. Mientras tanto, ya llegó el minuto 30, te quedas con el Radar Mundialista y con esto avanzamos en la segunda mitad de la hora 17. Soy Kike, contigo hasta las 6. Recuerda redes sociales, Facebook, X, Instagram y TikTok como Vive FM. A mí en Facebook me encuentras como Enrique Flores Locutor. Llega el Radar Mundialista. Estamos listos para ser el
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4: Buenas tardes, soy Marcos Bravo y a continuación te presento el Radar Mundialista. Mikel Oyarzabal anotó gol en la final de la Copa en 2021, gol en una final de Copa en 2026, gol en final de la Euro en 2024 y doblete en los octavos de final del Mundial 2026 y gol en semifinal del Mundial 2026. El jugador de los partidos grandes. Una final más que merecida. España hizo ver pequeña a Francia. La tuvo contra las cuerdas todo el partido y selló su boleto a la final sin sufrir. 90.000 personas recibieron a su selección tras el Mundial. El príncipe de Noruega tocó el tambor y toda la ciudad hizo el famoso remo noruego. FIFA usará un balón distinto en semifinales y la final tras las críticas de varios porteros, quienes aseguraron tener dificultades para calcular la trayectoria del modelo anterior. Continúen en sintonía de 5 Radio, comunicación efectiva y minuto cero. Para el Radar Mundialista, le informó Marcos Bravo.
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9: Hola, ¿qué tal? ¿Cómo están? Les saluda Nayeli Aguilar y pongan mucha atención porque si están próximos a inscribir a sus hijos a las escuelas, esto lo tienen que saber. El secretario de Educación Pública, Manuel Viveros Narciso, señaló que ninguna escuela pública puede obligarlos a dar alguna cuota extraordinaria o aportaciones obligatorias como requisito de inscripción. Eso no se puede hacer y eso es lo que comentaba el funcionario.
10: Lo hemos mencionado. Se tiene que realizar con estricto apego a la normatividad. Ninguna escuela pública está autorizada para cobrar cuotas extraordinarias o aportaciones obligatorias como requisito para la inscripción, permanencia o entrega de boletas, certificados o cualquier otro servicio educativo. Nada de cuotas para los maestros, no tienen ninguna autorización de estar cobrando. Decirles que la educación pública es un derecho gratuito.
9: Y los invitamos a que nos vean a través de nuestra multiplataforma Red Ciudadana en Facebook, en X y en YouTube. Estamos como @lared5radio. Y además nos pueden escuchar en el 1120 AM. Si prefieren, pueden leer nuestras noticias en el portal redciudadana.mx, donde van a encontrar todas las noticias de Puebla, México y el mundo y todo lo que ustedes necesitan saber.
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2: Suena una tarde de martes aquí en Vive FM 106.3 con Selena Gómez, Rauw Alejandro, Baila Conmigo en la lista musical de los éxitos de los noventas hasta hoy. Es una buena canción para agarrar ritmo en esta tarde, pero si hablamos de canciones que agarran ritmo, bueno, tenemos la canción perrona de esta tarde, y es que cuando Shakira alcanzó el punto más alto de su carrera, no sabíamos que podía ir aún más alto, pero nos vamos al año del 2006, cuando Shakira alcanzó este punto más alto en su carrera con una canción que cambió para siempre la historia su historia en la música, y es que Hips Don't Lie junto a Wyclef Jean se convirtió en un fenómeno mundial. Es que ¿quién no ha bailado esa canción? Hips Don't Lie, que de verdad fue todo un ícono en ese entonces. Y es que ahí te va la historia de esta canción. Y es que esto fue un fenómeno mundial al vender más de 11 millones de copias y alcanzar el puesto número 1 en más de 50 países, incluyendo Estados Unidos, donde le dio a la colombiana su primer lugar en el Billboard Hot 100. Pero su éxito no solamente se reflejó en las ventas, ¿eh? La canción dominó la radio durante meses y fue una de las más programadas y solicitadas del año en estaciones de todo el mundo, y se convirtió en un himno del pop latino que dos décadas después sigue sonando con la misma fuerza. Y es que su impacto fue tan grande que incluso impulsó las ventas del álbum Oral Fixation volumen 2, o Fijación Oral en español, y consolidó a Shakira como una auténtica estrella global. El fenómeno fue de tal magnitud, fue tan grande, que incluso tuvo su propia adaptación al español pensando en el público hispanohablante. Shakira grabó Las Caderas No Mienten, una versión que conserva toda la energía y el ritmo del éxito internacional, pero con una letra adaptada a nuestro idioma. Ahora es momento de disfrutar esta canción, Hips Don't Lie, de Shakira, para que por supuesto la sigas disfrutando y conozcas la canción más perrona de esta tarde. Así que quédate con nosotros porque llega Shakira con Las Caderas No Mienten. ¿En dónde? En Vive FM 106.3. Así que nos vamos con la canción más perrona de esta tarde. Son las 5:50 minutos. Y yo te dejo con la canción más perrona. Quédate con nosotros escuchando los éxitos de los noventas hasta hoy.
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